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1: 6:03 p.m. Vamos comenzando con este espacio que es para ustedes. 80s, 90s, 2000s. Mientras van al súper, mientras van a comprar una escoba para barrer el techo, porque se dice que hoy viene peor que ayer, muchachos. Ojalá y no, la verdad, pero si viene, pues bueno, ni modo, ¿no? ¿Qué hacemos? Pide tu rola. Comenzamos con Reconexión. Ricky Martin, 6:03 p.m.

0: 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Vámonos con el primer audio de la tarde, 449-122-6351. Pide tu rola en Reconexión.
1: Hola, Lalo, por la Reconexión, ¿me puedes poner una canción de Robin Williams? Gracias y saludos. Yo escucho Exa FM.
0: Robin Williams, Tripping, 613, Reconexión.

0: Ahí escuchamos algo de Robbie Williams que se llamó Tripping. Tú lo pediste al 449-922-6351 en Reconexión. 6 de la tarde con 18 minutos. Oigan, y si ustedes pensaban que son súper especiales porque ¡wow! Ya tengo mi álbum de estampitas completo. ¡No, señores! Oigan, como saben ustedes, el mundial es tripartita México, Estados Unidos, Canadá. Y en México se estará llevando a cabo el mundial en tres ciudades, Guadalajara, México, Monterrey. Pues en Monterrey está la selección japonesa y la selección estaba por ahí caminando por Monterrey, se metieron a una cafetería, a un Starbucks, y allá había un niñito que estaba llenando sus estampitas del mundial y dijo, este chino de Japón se parece al de mi mundial, y que le firman todo su librito de estampitas. Dice una inteligencia artificial que la gran sorpresa del 2026 será la selección de Japón. La gran sorpresa. Es una base de datos que analiza cuánto gana cada país, la estadística de jugadores, y que Japón va a ser la gran sorpresa. Suelten la siguiente canción y suelten también el siguiente audio, por favor, estimada producción bella.
1: Hola, Milalo, ¿cómo estás? Soy
0: tu amigo Ruli.
1: Quiero que me... Yo escucho Exa FM Reconexión. Quiero que me pongas algo de Caifanes, amigo. Te mando un saludo. Cuídate mucho.
0: Ayer decíamos, ¿no?, que cuando estamos en la fiesta y la fiesta va cayendo, nunca falta el que dice, ¡pongan a Caifanes! ¿Por qué? Porque nos trae nostalgia. La base del rock nacional y esa cuestión como prehispánica y esa fusión de ritmos. Caifanes, mátenme. Porque me muero. 619, Reconexión.

0: escucha XFM 97.3. ¿Puedes complacer con la de Elefante durmiendo con la luna, porfa? Muchas gracias, un abrazo a la distancia.
1: ¿Cómo la gente sigue amando Elefante pese a que tiene tiempo que no saca nada, no? Suéltenla, por favor, suéltenla. Rola tras rola sin corte comercial. 6 de la tarde con 22, 122-6351. Pide tu rola en Reconexión.

0: aquí estoy.
1: Ahí está algo de Elefante, se llama Durmiendo con la Luna. Son las 6 de la tarde con 26 minutos y esto se llama Reconexión. Pide 80s, 90s, 2000s. Oigan, rápido, ya salieron a la venta, bueno, ya desde hace mucho tiempo, los boletos para la final del Mundial. Pero salieron a la venta los de reventa, que solo se pueden revender en el sitio oficial de FIFA. Y escuchen esto, solo los pueden comprar los que viven en Canadá, Estados Unidos o cualquier otra parte del mundo, menos México. Si tú eres mexicano y quieres revender sus boletos, solo lo puedes hacer en la página oficial de la FIFA, en el precio que los pagaste. Pero los demás sí pueden venderlo en lo que quieran. FIFA no controla. ¿Cuánto vale? Digamos que quieres estar cerca de la portería, ¿no? Dicen los modelos matemáticos que la final va a ser Países Bajos.

0: Vámonos con el siguiente audio y ve soltando la canción, por favor, mi querido Gavilán productor.
1: Hola, Lalo, bonita tarde. Ya te estamos escuchando acá en Reconexión. Nos gustaría pedirte la canción de Déjenme si estoy llorando. Un bonito éxito para este día lluvioso, que se nos cae el cielo. Muchas gracias. Saludos.
0: Aquí está. Adiós. Ay, hasta besito. Aquí está el gran silencio. O sea, ¿sí entendiste el chiste? Que el gran silencio y no hubo nada, ¿no? 628, Reconexión.

0: ¡Qué buena banda! Ahí está el Gran Silencio desde Monterrey, Nuevo León, bato. Una canción se llama Denme si estoy llorando. 6:32, tú también pide tu rola. Camino a casa, al súper, a la escuela, por los niños, lo que vayan a hacer. 449-922-6351. 80s, 90s, 2000s, algo que suene a viejito, pero sabrosón. Vámonos con otra petición musical. Alanchi, Alanchi Bruxer.
1: Hola, Lalo, buenas tardes. Quiero la canción de Linkin Park con In The End en XFM 97.3. El de Conexión 97.3.
0: Ahora, dijera Polo Polo, ahora me espantan. 6:33 de la tarde, conduzcan con cuidado. Hoy hay pronóstico de lluvia. Dicen los que saben que pudiera estar peor que la madrugada. Así es que con cuidado. Linkin Park, In The End, 6:33, reconexión.

0: pin, pin. Hoy andan muy rockeros, ¿no? Como que andan pidiendo puras rolitas. Es que como llueve, ¿sabían ustedes que eso sí influye en el mood de la programador de radio? Por ejemplo, antes, cuando la gente trabajaba muy de manera muy analógica, o sea, muy manual, pues tú hacías tu programación de radio. O sea, imagínate la friega que era programar las canciones de acuerdo al mood de una persona, al estado de ánimo. Hoy en día le pones play y ya, una computadora hace todo. Pero antes influía. Yo creo que cuando EXA toca mejor música, lo digo con mucho respeto para mi programador, es cuando ustedes piden canciones. Porque literalmente se escucha otra atmósfera, ¿no? Yo ganándome al público y todo. 6 de la tarde con 37 minutos, pide tu rola. 80, 90, 2000, 449, 92, 6351. Esto es Reconexión. Conduzcan con cuidado y disfruten la siguiente petición musical.
1: Yo escucho EXA FM 97.3. Y Lalo, ¿me puedes poner la de Los Malaventurados No Lloran de Panda, porfa? Gracias, buena tarde.
0: Aquí están los Panda, se llama Los Malaventurados No Lloran. En dado caso que se lleguen a reunir, que no va a pasar, le deben dos discos a Universal. ¿Lo sabían? 637, Reconexión. Sé que está.

0: Y bueno, si extrañan a Panda y quieren escuchar cosas diferentes, fíjense que Cross, el baterista, esto no es Rock en Exa, ¿eh? Rock en Exa es mañana. Sí, me regaña mi jefe, yo no sé ahí, a ver cómo le hacemos con Oscarín Pimpín. Pero Cross, el baterista, dijo, güey, si ya están las rolas de Panda y si la gente las sigue pidiendo, ¿por qué no invitamos a vocalistas de bandas nuevas y los invitamos a cantar versiones de Panda? Ándale, que sacó su disco y ya están haciendo gira por México. Interesante, ¿no? 6:41 p.m, vámonos con otra petición musical, por favor. 449-922-6351. Saludos para el buen Jerry Santoyo. Hermano, we absolutely love you. Adelante, Gavilán.
1: 351. Buenas tardes, Lalo.
0: Buenas tardes,
1: ¿me puedes complacer con la canción Mi Vida de DLO? Con un saludo para mi prima Stephanie, que te escucha también de aquí desde la zona centro. Aquí escuchamos Exa 97.3 de parte del Jerry. Gracias.
0: Ya, puro rock la tarde. Oigan, ¿supieron del problema entre Brasil y México? En Brasil hay cerca de 30 millones de perros callejeros y la gran mayoría son color caramelo, que es el mismo color de los perritos callejeros de México, los amarillos. Pues México dice que los perros son de nosotros y Brasil también, y se están peleando por ver de quién es esta raza. Que sea cual sea la raza, pues cuiden a los perros. 6:42, reconexión.

0: Fíjense, ¿qué hubiéramos hecho si la gran voz de José José, que interpretó canciones de Rafael Pérez Botija, Roberto Cantoral, o sea, grandes letristas, pero esa interpretación de José José, ¿no? Y que ahora la canta DLDX, el vocalista Paco Familiar, la canción de mi vida, para muchos, la mejor voz del rock nacional, no sé cómo lo vean ustedes. ¿Ya nos vamos? Oigan, rápido, le quiero mandar un abrazo grande a la gente que nunca ha mandado mensaje, pero que nos escucha. Y me llegaron algunos mensajitos de gente que nunca me ha mandado mensaje y eso me emociona mucho. Y también a Patty. Patty, te mando un beso, conduce con cuidado, llega a tu casa tranquila. Como dice Monse, mi amiga de aquí de Exa, mi compañera, ojalá que llueva cuando ya llegue a mi casa. Qué frase tan bonita de veras del trabajo, ¿eh? Ojalá llueva cuando ya haya llegado a mi casa, ¿no? Qué trabajadores, nuestro pueblito, la verdad. Qué trabajadores somos. Pati, un beso. Va saliendo de la chamba y conduce con cuidado. ¡No tenemos que despedir! ¡No tenemos que pedir! No sin antes recordarles que existe la fórmula de la felicidad. No lo olviden. La vida es un ratito, no pierdan tiempo. Quédense donde los quieran mucho, donde los traten bien y donde siempre les pongan buena música. Por ejemplo, en Exa.
1: ¿Qué onda, Lalo? Buenas, yo escucho XFM 97.3. No seas malo, ponme una rola de La Ley con Eli Guerra, ¿no? La de Duelo, por favor. Bonita tarde, cuídate mucho.
0: La Ley y Eli Guerra se llama El Duelo, versión Unplugged. 6:47, esto fue Reconexión. Gracias, hasta mañana, chao.

0: 652.
1: 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La temperatura exacta es 23 grados.
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2: 7-1.
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0: 722.
1: 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La temperatura exacta es 20 grados.
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3: 7.48.
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0: 881.
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1: ¡Ey, ey, ey! ¡Qué transa, bandita hidrocachonda! Bienvenidos una vez más a Ponte al Tiro en este miércoles, miércoles de talento. Y el día de hoy estoy muy emocionado porque, de hecho, ya está en cabina con nosotros Akemi O. Al ratito vas a escuchar su propuesta, vamos a estar platicando con ella y demás, que la neta, ya escuché, pero poquitito de las canciones y estoy muy emocionado. Vamos a ver qué nos trae. Y pues nada, así comenzamos este su programa favorito, Ponte al Tiro. 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

0: ¡Ey, ey, ey! ¿Qué trazo, bandita? ¿Qué onda? Iniciamos este su programa nocturno favorito. ¿Cómo no? Ponte al tiro. Miércoles, miércoles de talento. Y a Kemi O está con nosotros en cabina. Bienvenida, Kemi. ¿Cómo estás?
1: Muy bien, muchas gracias.
0: Oye, un gusto, al fin, después de varios mensajes ahí durante la feria, al fin se hizo.
1: Sí, ferias son tiempos ocupados.
0: Pero... Sí, sí, sí. Estuviste, digo, les platico un poquito, ya estuvimos hablando ahí por Insta y me estabas platicando ahorita que si estuviste presentándote ya en el Cuartel del Arte.
1: Sí, fue okay. Mi primera presentación en el Cuartel del Arte y estuvo bastante bien, okay. Lo disfruté mucho.
0: Qué chido, qué chido. Bienvenida a Kemi. Ahorita les, bueno, nada más por si de una vez quieren ir a buscar sus redes sociales y demás, es a Kemi con K. Sí, Akemi O. Son dos. Akemi O y es OH. Así le van. Es más, si le ponen Akemi, yo creo que de volada les va a salir. Y si no, véanse la historia de Instagram de EXA y ahí van a poder seguirla. Pues lo que están escuchando de fondo es Dance My Soul Out. Se escucha bastante bonito, la verdad es que se escucha bastante chido. Pero, Akemi, platícanos, por favor, a ver, ¿qué onda contigo? ¿Cómo surge esto? ¿Cuándo dices, sí, voy a cantar en inglés? ¿Por qué quiero?
1: Creo que la música siempre me ha acompañado mucho. O sea, yo estuve de que en las estudiantinas del colegio.
0: Ok, ya, ya.
1: En el ensamble hasta secundaria.
0: Ajá.
1: Y en prepa, como que dije, lo voy a dejar. Okay. O sea, como que en algún momento dije, creo que esto no es lo mío. Pero... creo que cuando lo dejé, o sea, dejé de estar en estas agrupaciones, encontré lo que a mí me gustaba.
0: Okay.
1: Y empecé como a encontrar mi voz y así. Y empecé a escribir canciones porque a mí muchas canciones me han acompañado por momentos, pues, felices. Okay. O momentos en los que estoy batallando. Y me dan como mucha paz, mucho comfort. Entonces, okay. Como que... me cuesta mucho expresarme.
0: Ajá, ya.
1: Y en estas canciones yo podía canalizar lo que estaba sintiendo y como que llevar un proceso.
0: Okay.
1: Y escuché leí un libro que me gustó bastante, que hablaba de varias situaciones en las que también como que
0: me identificaste en su momento.
1: En algunas cosas.
0: Ajá.
1: Y escribí esta canción que se llama That's My Soul Out.
0: Okay.
1: Y la grabé varios meses después.
0: Ok.
1: En Japón.
0: Ok. Es que estábamos platicando de Akemi. A ver, pues no hay que ser muy listo, ¿no? El nombre Akemi, justo dices, como que no es mexicano. El nombre Akemi, ojo, Akemi es mexicana, sí. Pero estuvo viviendo en Japón unos años por otras cuestiones. Pero entonces sí aprovechaste el tiempo ya y grabaste.
1: Sí, pues me fui en pandemia. Uh-huh. Entonces en pandemia estuve buscando... ya en Japón, como convocatorias donde yo también pudiera pues darme a conocer, o sea, como que todavía no tenía nada grabado, pero me hice consciente de que la música me gustaba mucho como para querer intentar empezar un proyecto. Entonces encontré una convocatoria de una distribuidora, apliqué, pasé varias fases y me dijeron, tienes que grabar una canción.
0: Qué chida.
1: Subirla por medio de esta plataforma. Ajá. Y ya después vemos qué onda. No, yo nunca vi ningún resultado, o sea, yo nunca vi que dijeran quién había ganado ni nada, pero me animó y me dio las herramientas para sacar mi primera canción, que es esta.
0: Ok, la neta está muy chida, digo, la estamos escuchando de fondo y les va poquito. Una voz como la voz, la rola, la melodía, todo transmite paz en esta canción, pero estaremos escuchando un poco de todo, porque bueno, Akemi, tus primeras canciones fueron producciones que grabaste completamente en inglés,
1: ¿sí?
0: Así que vamos a estar escuchando alguna de ellas, pero de repente dijo, pues si soy mexicana... vamos a calarle un poquito con el español, ¿cómo no? Y ya sacaste tu primera producción en español.
1: Sí, okay. Acaba de salir hace un mes más o menos. Uh-huh. Salió mi primer sencillo, Queriendo Convencerte, en español.
0: Ok, ok.
1: Sí.
0: Que es lo más nuevo que tienes actualmente.
1: Sí.
0: Sí, y de aquí, ¿te sentiste cómoda precisamente? ¿Vas a estar intercalando inglés-español? ¿Te quedas con el español? ¿Qué onda?
1: Tengo por ahí ya un par de canciones en español que me gustaría sacar después de Queriendo Convencerte.
0: Ajá.
1: Y no sé, lo he estado meditando porque creo que me gustaría adentrarme más en escribir en español. Okay. Pero no puedo soltar escribir en inglés tampoco.
0: Porque además el proceso creativo sí es diferente, ¿no? A ver, son, sí, son idiomas distintos, luego de repente la hasta la cuestión gramatical puede cambiar el contexto o la potencia que le quieras dar a alguna frase. Entonces sí, claro que debe ser complicado, pero qué chido que tú puedas tener esta dualidad de poder componer tanto en español como en inglés. Está
1: sí,
0: chido.
1: Está padre.
0: Okay, va. Y bueno, pues precisamente, por favor, Akemi, quiero que a la gente que está allá afuera en este momento les presentes la siguiente rolita que vamos a escuchar.
1: Claro. Hola, soy Akemi O. Ajá. Y van a escuchar Queriendo Convencerte, mi primer sencillo en español, aquí en EXA.
0: Ok, perfecto. No te me vayas. Ahorita vamos a platicar de lo que viene con Akemi O, ¿vale? Vámonos en todas partes. 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

0: ¡Hey! ¿Qué tal, bandita de Hidero? ¿Qué onda? Regresamos a Ponte al Tiro. A Kemi, oh, sigue aquí con nosotros en cabina. Oye, Kemi, ¡ay, qué fuerte en la canción! Empezamos fuerte la segunda intervención, qué bonita rola. ¿Cómo fue esto? A ver, platícanos, ¿por qué andas pasando, oye?
1: Una vez robaron la casa donde crecí. Desde que estaba esa casa, por un tiempo salimos de esa casa, pero seguía siendo nuestra casa. Ahí como bodega, o sea, teníamos ciertas cosillas, pero más que nada recuerdos, o sea, así de que peluches, ropa de cuando éramos chiquitas, documentos que ya no servían. Y bueno, por ahí entraron a la casa. Como que la primera impresión que mi abuela y yo tuvimos fue, había muchos papeles en el pasillo entrando. Las cajas con ciertos peluches, ciertos recuerdos que teníamos ya no estaban. Había otras cajas como que estaban ubicadas para ya llevárselas. Justo con más cosas, o sea, de nosotras. Y pues me creé una historia con suposiciones que...
0: Claro, sí.
1: De quién pudo haber sido, porque creemos que fue alguien que conocía la casa. No sé, o sea, como que varias cosas.
0: Sí.
1: Y salió esta canción. Mientras limpiábamos, o sea, sabes de que mientras estábamos haciendo una limpieza de la casa para que no volviera a pasar.
0: Sí, porque digo, la gente que por ahí de repente no parle mucho el inglés, digo, creo que no es necesario como entender que es una canción que sí, pues alude un poco a la nostalgia, precisamente, no tanto a la... Sí, un poco también un sentimiento de tristeza, pero justo creo que más de esta cuestión nostálgica. Por eso en cuanto lo escuché dije, ¡órale! ¿Qué le pasó a la Kemi? Oye, y rapidísimo, quiero, regresando a la canción, Queriendo Convencerte, que es la primera que sacaste en español. Nada más por ahí, saludos a Rubén Hernández de allá, que él está en Alternativa. Algunos lo ubicarán. Que justo él te produjo esa canción.
1: Sí, con él se hizo toda la canción, desde la maqueta, la adaptación, porque era una canción que yo tenía en inglés, entonces se adaptó la letra, la métrica también, porque por ahí hubo varios cambios, y hasta el final, hasta que me entregó el máster para subirlo a plataformas.
0: Que está bastante chido, bastante chido. Y bueno, a ver, Kemi, aquella gente que ahorita ya escucharon, están escuchando al menos tres canciones hasta ahorita vamos a escuchar alguno más. Pero si alguien quiere verte en vivo, por ahí próximamente viene algo donde podamos ir a visitarte, podamos ir a verte. Estás trabajando en eso. Nos esperamos, no andamos de chismosos, tú dinos.
1: Estoy procesando, o sea, yo sé que hay gente que lo procesa súper bien. Ajá. Yo sigo procesando el 10 de mayo en el Cuartel del Arte.
0: Ya.
1: Como que
0: me... fue el cierre. Sí. Ok, qué chido.
1: Estuve toda la feria nerviosa y ansiosa de ya tocar, o sea, como que cómo va a salir, ¿no? Ya. O sea, estoy todavía asimilándolo. Sí, va a seguir habiendo presentaciones, pero todavía no las tengo bien definidas. Entonces síganme en mis redes sociales para que ahí se enteren.
0: Exacto, justo aprovechando para allá, en redes sociales, en plataformas, ¿cómo te pueden encontrar?
1: Como Akemi.
0: Ajá.
1: O H.
0: Exacto, ahí está.
1: Sí. Akemi.
0: Ajá.
1: Siempre lo deletreo.
0: Sí, ok.
1: A... de kilo.
0: Ajá. Y yo ahí viendo, ¿no? Así de, a ver, ay, no, es como que, no, así.
1: Acá de kilo y latina.
0: Ajá.
1: M.
0: Ya ves, ahí te equivocaste,
1: ya me equivoqué.
0: Por ejemplo, ya ves, ahí yo iba a decir, aquí me.
1: Sí, no. Terribles momentos, no me escuchen.
0: No, ya no la sigan, entonces, no es cierto, no. Ahí tal cual, a Kemi, como le están escuchando, A-K-E-M-I,
1: sí.
0: Espacio O-H. Es que yo lo estoy leyendo, es más fácil. Yo no me voy a poner a deletrear aquí, no voy a andar batallando. Oye, Kemi, neta, un placer, un gusto conocer este tipo de proyectos. Banda, se los he dicho, nada nos cuesta ir a seguirlos a redes sociales. Si no quieren batallar, váyanse a la story de Instagram, al estado de WhatsApp. Ahí puse las redes sociales de Kemi para que la sigan. Váyanse a plataformas a seguirla. Si quieren poner la música de todo el talento que viene aquí, ponerla de fondo, dense, no pasa nada. El chiste es que estemos apoyando con likes, con follows y reproducciones. Y pues nada, Kemi, muchísimas gracias, en verdad.
1: No, hombre, muchísimas gracias. Estoy viendo que mi hermana me mandó unos stickers. Bueno, mi mamá.
0: Ah,
1: mi mamá.
0: Saludotes. Saludotes a tu hermana y a tu mamá. Señora, lamentablemente a Kemi no se sabe su nombre. Años invirtiendo usted en su educación para que no sepa deletrear a Kemi.
1: Lo peor es que lo he deletreado mil veces.
0: No pasa nada. A Kemi Uva, así la encuentran en Instagram. Y bueno, antes de despedirnos, preséntate otra rola, por favor.
1: Sí, mi siguiente canción, me gusta mucho tocarla, okay. En vivo. Se llama Second Name, okay. ¿Por qué? No sé, o sea, el concepto alrededor de la canción y como la portada y todo es, si mi segundo nombre fuera un alter ego, ¿qué diría? Mi segundo nombre es Isabel y para mí Isabel es, puede ser un nombre de muy expresivo, pero también como, no sé, muy, yo me imaginaba así de fiesta, de
0: sí, o sea, justo, ¿qué otra personalidad tendrías si fueses Isabel tal cual, no?
1: Pues sí, o sea, como que experimentamos también con sonidos, no meter sintes, que me gustan mucho los sintes, ahí intentamos meter la menor cantidad posible. Y me gustó mucho, está como groovy con bajo.
0: Chido. Ajá, justo, la tenemos que escuchar porque justo se los platicamos desde un inicio. Vamos a escuchar estilos distintos en cada una de las canciones. Así que, pues nada, nos tenemos que despedir. A Kemi, nuevamente, muchísimas gracias. Un placer tenerte por acá.
1: Muchísimas gracias por el espacio.
0: Cuando gustes, esta es tu casa. Y entonces los dejamos con Second Name de A Kemi en todas partes. 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
1: 8:56.
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0: La temperatura exacta es 19 grados.
1: 9.2.
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1: ¡Ey! ¡Qué transabandita hidrocachonda! Ya terminó el primer bloque de Ponte al Tiro. Oye, rifadísima a Kemi O, para que la vayas a seguir a redes sociales. La neta, una muy buena propuesta. Quédate, todavía falta una hora de Ponte al Tiro. Te voy a dar una noticia ahí. ¿Qué está pasando con el conejito malo del mundo, el Bad Bunny? Está interesante, quédate. No vamos a hablar de su música. Tú puedes estar muy tranquilo. Si eres de esos retractores del reggaetón, no pasa absolutamente nada. Vámonos en todas partes. 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
1: ¡Ey! ¡Qué tranza, bandita! ¡Qué chonda! Regresamos al segundo bloque de Ponte al Tiro. No, ¿cómo no? No, iba a decir, ¿cómo no? Con toda la actitud. No, no, ¿cómo no? No. ¿Cómo no? Con toda la actitud que este miércoles sabroso se merece. Muchas gracias a toda la gente que sigue sintonizando. Ya se los he dicho, si me tienes de ruido de fondo para estar haciendo cualquier otra actividad, o si estás escuchando activamente cada vez en el carro, en un camión, en el transporte, donde sea, gracias en verdad. Y aprovechando, ve a seguir a Kemi en sus redes sociales, por favor, que rifadísima que está. Y ahora sí, ahí te va. ¿Te acuerdas de Bad Bunny y su gira? ¿Cómo se llamó? Debí tirar más fotos, ¿no? Tal cual se llamó su gira exitosísima. Tan exitosa fue que va a regresar a México, ¿no? El siguiente año, me parece. Pues bueno, ¿recuerdas que en el concierto hubo una polémica acá en México? Porque mucha gente privilegiada, adinerada, fue de... Nah, pero es que ¿por qué la casita va a estar en la zona de los que pagaron menos billete? Nah, no, no está chido, bla, bla, bla. Total, al final fue un exitazo. Porque en el escenario estaba el escenario principal y estaba la casita. La casita, pues ahí, de hecho, invitaban a influencers o a famosos para que estuvieran ahí cotorreando. Y parte del concierto Bad Bunny lo daba ahí. No sé si era mitad y mitad, pero si no, al menos unas rolitas. Pon tú que se aventaba 6 rolas, lo cual se me hace muy chido. ¿Más todavía? Ah, me dicen que más. Pues bueno, la casita se volvió un ícono, ¿no? Desde que Bad Bunny la usó también en el cortometraje para promocionar el álbum de Debí Tirar Más Fotos, igual que la gira. Pues bueno, en 2025 fue un boom. Pero el verdadero dueño alegó que su hogar se convirtió en una atracción turística improvisada y decenas de personas van diariamente a tomar fotos y videos, lo que destruyó la paz de su vejez. Don Román Carrasco Delgado está pidiendo una indemnización económica sumamente alta y varias acciones legales específicas debido al impacto de que este conflicto ha tenido en su vida. El propietario de la vivienda, que inspiró en la casita, pues presentó una demanda. ¿Por cuánto crees, güey? ¿Cuánto crees? Es que, a ver, que no se les olvide que Puerto Rico, a final de cuentas, es de Estados Unidos. Se escucha bien esa frase, pero bueno, ahí puedes demandar también por lo que sea. La demanda es por 6 millones de dólares, lo cual, te voy a ser bien sincero, no creo que ganen los 6 millones de dólares, pero creo que sí se los pueden pagar. A ver, porque sí tiene un gran punto acá Don Román. Sí, sí está perdiendo la privacidad y la paz que tenía en su vejez. Y también, imagínate que ya estás en tus últimas, o sea, no en tus últimas, pero ya estás en la última etapa de tu vida y te llega una pensioncita de 6 millones de dólares, que pon tú que negociaciones te digan, ¿sabes qué? Te pago la mitad, 3 millones de dólares. Imagínate como pensión para el retiro, la neta es que estaría bastante chido. Y pues bueno, ahorita está en los tribunales esta cuestión, porque pues sí, yo creo que sí está gacho. A ver, imagínate que tú estás en tu casita de repente y empiezan a llegar un buen de turistas, porque además sabemos que Puerto Rico es un país bastante... Bueno, es que no es un país, está bien raro ahí la situación que tienen con Estados Unidos. O sea, sí es un país, pero no tiene independencia, está medio raro. Pero imagínate que tú estás así, tranquilo en tu casa, y de repente llega alguien a tomarte fotos y todo el día, y porque como es un lugar muy turístico está llegando muchísima gente. Pues bueno, la demanda también menciona que el equipo de Bad Bunny tomó fotos y medidas de la casa para levantar una réplica a tamaño real sin su consentimiento. Lo que, a ver, aquí tiempo, o sea, eso sí, no sé si procede. A mí se me hace como que absurdo, porque bueno, pues tú puedes ver una casa cualquiera y de repente replicarla y no pasa nada. Pero sí, aquí insisto, la cuestión es que está haciendo que pierda su privacidad. Su abogado pide que se anule los contratos firmados con el equipo del cantante, pues menciona que Don Román Carrasco, quien no sabe ni leer ni escribir, habría firmado en la pantalla de un celular sin comprender el alcance de los documentos, porque obviamente en esto había firmado que la imagen de la vivienda también se podía utilizar para mercancía y material comercial sin que recibiera beneficios económicos, con lo cual, la neta, sí no estoy de acuerdo. Entonces, Don Román, espero que usted gane la demanda, porque la neta, pues a ver, mi Bad Bunny generó millones de dólares con la gira y con el disco, entonces estoy seguro que si Bad Bunny es tan chido como dice ser y se va a portar tan chido como se ha portado en otras ocasiones, creo que sí tendría que decirle, ¿sabe qué? Tiene usted toda la razón, aquí le va una lanita. Pero ahí lo tienes, quédate que todavía falta la despedida de este programa, mon, a ver con qué rolita vamos a cerrar el día de hoy. Recuerda que estamos cerrando con Inspector. En todas partes, ponte ex.

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1: 9:26.
2: 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La temperatura exacta es 18 grados.
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¡Ey, ey, ey! ¡Qué tranza, bandita! ¡Qué chonda! Regresamos a Ponte al Tiro, pero regresamos simplemente para despedirnos, porque este programa ha llegado a su final, ha concluido, ha llegado a su clímax, y además yo ya me tengo que ir a mimir, me tengo que ir a descansar. Se los he dicho, soy un señor de 39 años. ¿Quién metió a ese güey a la secadora? No, luego les platico de acá en cabina. Si no sean gachos, no metan las cosas a la secadora, ahí dice la etiqueta, si no se van a encoger. Oigan, muchísimas gracias en verdad por haber escuchado Ponte al Tiro a lo largo de estas dos horas, este cotorreo. Recuerden ir a seguir a sus redes sociales, a Akemi, que vale muchísimo la pena. Recuerda que en verdad a mí me encanta este espacio donde creo proyectos, escucho proyectos nuevos que yo no tenía en el radar, y proyectos como el de Akemi valen muchísimo la pena. Gracias, saludotes hasta donde esté. Nosotros nos tenemos que despedir, en verdad, gracias, los queremos muchísimo. No sin antes recordarte que toda esta semana estamos cerrando con nada más y nada menos que Inspector, que recuerda que estará en la Feria de los Chicaguales el 19 de julio, así que ahí nos veremos cotorreando. Recuerda que el 18 estará Playa Limbo, así con esta, ¿cómo se llama? José María, María José, María León, ya, es que, sí, en Playa Limbo, María León, claro, ¿quién es la vocalista de Playa Limbo? ¿Sí? No, me estoy confundiendo, a ver, nada, entonces para ya no ir, sí, no, es María León, claro, vocalista, a ver, vocalista, Playa, porque si no vayan cancelando, ya no quiero ir. Aquí está, es jazz, efectivamente tienes toda la razón. Asumió el liderazgo vocal de la agrupación mexicana en 2017, porque María León ya se fue como solista, tienes toda la razón. Se cancela el primer día, ya no voy a estar en la Feria de los Chicaguales. No, no, ya, a ver, sí, está muy guapa jazz, es muy talentosa también. Pero yo quería ir a... Es que yo, mira, lo único que quería, aparte de ir a cantar dos, tres rolitas que sí me sé de Playa Limbo, así decirle a María León, oye, dame chance, por favor, poquito, de picarte tu abdomen así con el dedo. Porque siento que eso y picar el piso o el muro era prácticamente lo mismo. Pero bueno, nos tenemos que despedir. Muchísimas gracias a todos los que nos escucharon. Y justamente estaremos cerrando con Inspector, con este cover de Leo Dan que se llama Te He Prometido. Un gran cover, una gran rola, lo hicieron muy bien. Sí, sí, es que ya me está mostrando aquí Gavilán una imagen. Sí, es muy guapa, pero es que María León tiene ese... Uf, María León. Pero bueno, se quedan con Te He Prometido, cover de Leo Dan acá con Inspector. Disfrútenlo mucho. Yo me tengo que despedir. Gracias por haberme escuchado. Ya te la sabes. 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
1: 9:57.
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0: 1121.
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7: ¿Recuerdas la última vez que te reíste tanto que te dolió la panza?
8: ¿O esa tarde en que comiste con toda tu familia y sin saber por qué sentiste que todo estaba bien en el mundo?
7: Eso que sentiste tiene nombre, tiene ciencia. Y aunque parezca increíble, se puede medir. Hoy hablamos de la felicidad. La Organización Mundial de la Salud dice que la felicidad no es solo una emoción bonita. Es un estado que causa bienestar, que alarga la vida y que nos protege frente al estrés, la depresión y los golpes duros que trae la existencia. La felicidad involucra emociones positivas que nos ayudan a mantener relaciones sociales y laborales más sanas. No es que los felices no tengan problemas, es que cuentan con herramientas emocionales para enfrentarlos sin quebrarse. Según el Informe Mundial de la Felicidad 2025, impulsado por la ONU y la Universidad de Oxford, México entró por primera vez al top 10 de los países más felices del planeta, en el lugar número 10 entre 147 naciones. Sí, lo escuchaste bien. El país que inventara el taco, la fiesta de 15 años y el no te preocupes, todo se arregla, resultó ser de los más felices del mundo.
8: Y no es casualidad.
7: Ese informe mide cosas como el ingreso, la salud, el apoyo social, la libertad, la generosidad y qué tan libre de corrupción se siente la gente. Pero los investigadores descubrieron algo que a los mexicanos nos suena familiar.

0: estudiar lo que nos hace sufrir: las enfermedades mentales, la ansiedad, la tristeza profunda. Pero a finales del siglo XX surgió un nuevo enfoque llamado psicología positiva, que le dio la vuelta a la moneda y se atrevió a preguntar: ¿qué nos hace fuertes? ¿Qué nos hace convivir mejor? ¿Y qué experiencias nos llenan de sentido? Estos estudios también buscan identificar los obstáculos que nos impiden sentirnos bien y cómo superarlos para vivir en armonía. Y en México ya tenemos quien estudie esto de cerca. Desde 2018, la UNAM cuenta con un laboratorio de la felicidad, ubicado en el Centro Regional de Investigaciones Multidisciplinarias en Cuernavaca. Ahí se investiga cómo construir bienestar en escuelas, familias y comunidades. Trabajan con terapia del reencuentro, talleres de manejo de emociones y algo tan sencillo como revolucionario: promover el buen trato entre las personas. Cada persona construye su felicidad de manera distinta, sí, pero la ciencia ya nos confirmó un secreto que las abuelas de este país siempre supieron: la felicidad no está en tenerlo todo, sino en compartir lo que se tiene. Así que hoy, antes de dormir, manda ese mensaje, haz esa llamada, comparte esa cena, porque ser feliz, más que un golpe de suerte, es un acto que se cultiva todos los días con los demás. Con información de Una Mirada a la Ciencia, publicación de la Dirección General de Divulgación de la Ciencia de la UNAM. Les saluda Mónica Genis.
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2: Revista del Consumidor Radio. ¿Sabías que un mal uso de tu rastrillo desechable no solo acorta su vida útil, sino que también favorece a la aparición de bacterias? Cuidar tu piel empieza desde saber elegir el producto correcto en el supermercado.
5: Quédate en Revista del Consumidor Radio.
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2: Los rastrillos desechables son herramientas de afeitado que tienen como objetivo ofrecer una opción práctica, higiénica y económica para el cuidado personal. Este tipo de productos son de uso limitado, ya que dependiendo de su calidad pueden durar de 5 a 10 afeitadas.
5: Su bajo costo los vuelve ideales para viajes o uso ocasional. Además, su distribución es amplia, pues se encuentran en supermercados, farmacias o tiendas de conveniencia. Están fabricados principalmente de plástico, lo que puede facilitar su manejo. Cuentan con un mango, un cabezal con navajas preinstaladas de acero inoxidable y una banda lubricante.
2: En el mercado podemos encontrar modelos para mujer y para hombre, y aunque la tecnología es similar, cada tipo de rastrillo se segmenta por género para adaptar su forma y banda lubricante a diferentes zonas del cuerpo. Esta segmentación responde a las necesidades prácticas y estrategias de marketing, que suelen reflejarse en los precios, ya que los productos de mujer son más caros que los de hombre.
5: Para ayudarte a elegir mejor, el Laboratorio Nacional de Protección al Consumidor puso a prueba la resistencia y desempeño de 26 modelos distintos, 13 modelos para mujer y 13 para hombre. Se realizaron distintas pruebas para comprobar que los empaques incluyeran la información comercial en español de acuerdo con las normas oficiales mexicanas. También se revisó a detalle el estado de las navajas, analizando el estado original del filo y que estuvieran libres de oxidación.

0: no cualquier daño.
1: También se determinó la carga máxima de los mangos antes de romperse. En este caso se convocó a un panel de personas consumidoras que calificaron aspectos como la efectividad en el afeitado, la experiencia de uso y el cuidado y protección que brindan a la piel.
0: En el caso de los rastrillos para mujer, los resultados fueron los siguientes. Todos los modelos analizados presentaron su información comercial correctamente. El modelo de la marca Chedraui presentó imperfecciones en las hojas, navajas. Tres modelos de Gillette, dos de Equate, Chic, Envisage y Bic obtuvieron la excelencia en la prueba de cuidado y protección de la piel. Los productos que calificaron con excelencia al promediar todas las pruebas fueron Bic, Envisage, Chic y tres modelos de la marca Gillette.
1: Ahora, en el caso de los rastrillos para hombre, se encontró que todos los modelos presentaron correctamente su información comercial. Tres modelos presentan imperfecciones en las navajas, Chedraui y dos de la marca Daycare. Cuatro modelos calificaron con excelencia en la prueba de cuidado y protección en la piel, tres de la marca Gillette y uno de la marca Envisage.
0: Usa tu presupuesto de manera inteligente. Presta atención a las recomendaciones de compra y uso. Compra tus rastrillos en comercios establecidos y revisa que el empaque esté en buenas condiciones. Guarda tu comprobante en caso de que necesites realizar algún cambio por defectos de fábrica. No compartas el rastrillo con otras personas, aunque sean de tu propia familia. Cámbialo cuando notes que necesitas hacer más presión para rasurar adecuadamente.
1: Usa gel o crema para afeitar. De esta forma tu piel sufrirá menos. Usa crema sin fragancia o aloe vera para cuidar tu piel después de afeitarte. Déjalo secar después de utilizarlo. La humedad puede dañar las navajas. Guárdalo en un lugar limpio y sin humedad después de usarlo.
0: Tu elección va más allá de la marca. Se trata de calidad, precio y sobre todo responsabilidad. Al terminar la vida útil de tu rastrillo, no olvides desecharlo de forma segura. Envuélvelo en material resistente o colócalo dentro de un envase vacío para evitar que las hojas queden expuestas. No olvides que la información es tu mejor aliada para consumir de manera responsable.
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0: 511.
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0: Alexa, a despertarse, por favor.
1: ¡Uy! Muy buenos días en este jueves sabroso, delicioso.
0: Ajá. Qué rico que está el clima, la verdad. El fresco se agradece, amigo.
1: Ya hace falta, pero sí, oye, es increíble cómo apenas están empezando a caer ya las lluvias. Y mi querido Aguascalientes se cae a pedazos, oye.
0: ¿Sí?
1: O sea, ya varias cosas pasaron. Ojo, en verdad, yo sí soy de los que agradece que llueva, porque yo sí estoy bien preocupado por el futuro de Aguascalientes en cuanto al agua se refiere. Es un lugar donde nos hace mucha falta, entonces sí, que llueva, la neta, qué chido. Digo, estaría más chido que lloviera todavía más en el campo, que realmente es donde más nos sirve.
0: Claro.
1: Pero bueno, que llueva, porque la neta sí es un cambio muy importante.
0: Así es, la neta es que también yo recomendaría que compren kayaks, amigos,
1: ¿Kayaks?
0: Para estar kayaks, para estar transitando en López Mateos y algunas, hay lugarcitos, calles
1: sí,
0: de Aguascalientes.
1: No manches, sí, ¿cuándo fue antier, no? Que la noche llovió bien sabroso y hay varios videos ya de calles donde se acumula el agua cañón, porque pues simplemente nuestras ciudades no están diseñadas para el agua. Y fíjate que yo antes era de la idea de, no, es que todas las ciudades, una ciudad bien planeada,
0: claro,
1: donde das los permisos adecuados y le exiges a las constructoras y demás que diseñen y hagan como se tendría que hacer, no sería tanto el impacto. Claro, habrá inundaciones, no, sí, nadie se puede salvar de una lluvia muy fuerte, pero aquí lo que pasa es que una lluvia fuerte de media hora, con eso ya tenemos para que sea un caos toda la ciudad.
0: Sí, amigo, la verdad es que sí. Oye, últimamente, hace algunos días estuve viendo algunos videos relacionado con las lluvias, no precisamente aquí en México, incluso Aguascalientes, sino en donde hay muchos accidentes con los truenos, los rayos y demás.
1: Ah, ya.
0: Güey, antier, justamente que había mucho trueno, traigo ese miedo, bebé, de que me caiga un rayo. No sé por qué. Qué feo es vivir así, bebé.
1: Mira, lo que te recomiendo es que si ves que hay lluvia y tormenta eléctrica, quédate en tu casita.
0: Ay.
1: Sí, ahí está segura.
0: ¿De
1: o en tu carro.
0: ¿No puede
1: atravesar
0: un rayo la ventana?
1: No, o sea, podría caer en la casa, pero no te pasaría nada.
0: Gracias.
1: O si estás en tu carro,
0: por las llantas,
1: tampoco,
0: creo que son aislantes.
1: Ajá, efectivamente.
0: Oigan, también, por cierto, porque yo estuve en base a mi nuevo
1: miedo.
0: Pues me puse a investigar,
1: claro,
0: ¿no? Entonces, si hay tormenta eléctrica o mucho rayito, no se duchen en ese momento porque el agua es un conductor eléctrico.
1: Sí,
0: entonces,
1: exacto,
0: también evítenlo.
1: Sí, sí, ojo, o sea, si por ejemplo...
0: ¡Wow! ¡Qué buen timing, güey! Se le cayó la computadora y le puso play, hijo.
1: Déjalo, bueno, sigue escuchando.
0: Ay, no. Ay, no. En fin.
1: Pues
0: ya.
1: Bueno,
0: Pues ya púchale, güey. Vuelve a tirar

0: Es que la reacción de Emily. La reacción no de Emily nada, fue acá de. Pero reaccionó muy rápido porque como le puso play.
1: Pero se quedó dormido, ¿qué pasó?
0: No, fíjate que ahora sí, aunque ustedes no lo crean, simplemente volteó y tiró el teclado y se desarmó aparentemente.
1: Ay, está
0: porque
1: buscando.
0: Emily Rose está en el piso buscando.
1: En este momento.
0: Cosas.
1: Ay, ya que estás por ahí. Oye, la mínima 17 grados centígrados, la máxima 27 grados centígrados. Como este güey, ya salió debiendo. ¿Y sabes qué? Pues sí, el día de hoy a llover.
0: Sí, efectivamente.
1: 90% de probabilidad.
0: Qué
1: de
0: rico.
1: La verdad, estamos en el búnker, ya no sabemos si está lloviendo en este momento. No, güey.
0: Ajá,
1: verdad,
0: exacto.
1: No,
0: sí, es que luego de repente se sacan de onda desde, pero ya está lloviendo. En verdad, aquí no se escucha.
1: Ajá.
0: O sea, tiene que llover fuertisísimo como para que nosotros digamos, oye, ¿qué es eso
1: por
0: que se escucha?
1: Uh-huh.
0: Ándale, exacto, por las goteras. Pero bueno, pues qué chido que ya empezaron las lluvias, amiga.
1: Sí.
0: Que ya no se están tardando tanto como en otros años.
1: Ya sé, amiga.
0: Sí, ya es una muy buena temporada. Porque antes ya era así de septiembre y empieza la temporada de lluvias y era de...
1: Sí, claro, amigo. Claro. Pues así la cosa, entonces. Okay. ¿Cambiamos de mood?
0: Ajá.
1: Porque nos vamos con la frase del día de hoy.
0: Ok.
1: Y dice así.
0: ¿Cuál es?
1: La confianza en uno mismo es el primer paso hacia el éxito. ¿Sí es cierto? ¿Sí es cierto? Porque habrá gente que crea en ti, pero si tú no crees en ti, pues ahí está la cosa, ¿verdad, amigo?
0: Sí.
1: Entonces hay que tener confianza en nosotros mismos. Todos somos buenos para algo, güey. Incluso hay unos que son muy buenos para nada.
0: Ajá.
1: Entonces, pues ahí está.
0: Hay que creérnosla, en verdad. O sea, justo de repente no te ha pasado que ves a gente que le está rompiendo y tú dices, güey... Pero ni siquiera es tan bueno lo que hace, tan talentoso. ¿Pero qué crees? ¿Se la creyó?
1: Claro.
0: Se la creyó sí. y lo logró. Neta, sí, muchas veces hace falta creérnosla.
1: Uh-huh. Muy cierto, amigo. Okay. Pues así la cosa. ¡Cambiamos de mood! Porque nos vamos con el cómo amanecimos hoy. Y queremos que nos digan esos programas de televisión que agradeces que ya no existen. Por muchas cosas.
0: Va.
1: Ya, ok, entonces okay. Programas de televisión que agradeces que ya no existen. Ajá. Y además, recuerden, chaparritos, cambiamos el día de Exakids, lo recorrimos.
0: Piñón.
1: Entonces, hoy son chistes.
0: No vuelve a pasar, ¿verdad?
1: Ay, profe Alex. Pero bueno, a participar entonces, mañana Exos. Hoy es jueves y toca el ratita, tocan los Ex Sport con Elmi Rose.
2: ¡Wii!

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2: Mañanexos, en esta nota vieja estaremos escuchando a... Arturo Vázquez, que es hijo de Alberto Vázquez.
3: Ah, claro.
2: Ajá, yo, muy del cine de oro.
3: Sí, claro, ¿no? Sí, o sea, músico también, ¿no? Rock and rollero.
2: Sí, rock and rollero,
3: claro, de los grandes rock and rolleros de México en su momento.
2: Ya, cómo le fumaba, la verdad.
3: Sí, cañón. Pues, bueno, se dieron una vidototota entre... Esa época fue...
4: ¡Y sigue vivo!
3: Enrique Guzmán, Alberto Vázquez, por ahí Johnny Laboriel llegó más tarde, sí, pero...
2: Angélica María.
3: Sí, eso sí, qué vidota. Ajá, sí, justo, sí. La neta.
2: Oh, sí, así las cosas. Bueno, y fíjate que entonces Arturo Vázquez, hijo de Alberto Vázquez, dice ahí algunas palabrillas, comentarios acerca de Juanpa Zurita. Entonces, pues, púchale play a ver de qué se trata.
5: Juanpa Zurita no es el gran actor y todo, pero el niño se ve muy bien. La cámara lo ama, lo adora y no lo hace mal, y ahí va poco a poco, como todos empezamos sin saber nada y vamos aprendiendo. Yo creo que todos tenemos derecho a querer hacer lo que nos toca hacer y punto. Lo que la gente diga, por ejemplo, la gente critica a Yalitza, que esto y por qué a Yalitza, por qué el otro, pues porque aprovechó la oportunidad y porque le tocó y porque tuvo la suerte y porque lo ha buscado, y qué bueno.
2: Ok, pues así okay. Las cosas, amigo.
3: Mentiras no de hijo, ¿eh? O sea, pues sí. Juanpa Zurita me cae de 2-3, porque la verdad es pues sí, es de estos güeros adinerados que la neta están ahí porque tiene conexiones y viene de un alto privilegio. Y justamente, pues sí, yo no considero que sea un gran actor, la verdad.
2: No, y no, definitivamente no, le está yendo muy bien. Lo que sí le puedo yo salvar ahí al Juanpa, a diferencia de otros que sí, como que me cae muy mal, sí, de estas nuevas generaciones, es que sí es como un poco responsable. Bueno, sí, sí es responsable, sí, en lo que comunica y lo que dice, lo que expresa. Entonces, eso se le agradece porque no estoy de esos huecotes que están hoy en día.
3: Ajá, justo. La verdad es que tengo que admitir que, como youtuber. Gran contenido, la neta, sus videos sí me los llegué a chutar, la neta, bastante interesantes, bastante chidos. Como actor, la neta, pues sí, no es bueno. Y lo único que le envidio, la verdad, qué maldito perro infeliz desgraciado. Oh, ese beso a Ludwig Paleta.
2: Vámonos con más música en todas partes.

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1: 621.
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1: Mañanexos, llegamos con el cómo amanecimos hoy, así que prepárense para participar porque los queremos escuchar en el próximo bloque. Ajá. Programas de televisión que agradeces que ya no existan, puede ser a nivel nacional, internacional, lo que tú quieras.
2: Ok.
1: Aviéntate, mi querísimo Alex.
2: Ok, ahí te va uno que la neta agradezco que ya no exista, y esto es, pues solamente es por el desprecio que le tengo a este tipo de personas, estos pseudo periodistas, ajá, periodistas de espectáculos, el de La Oreja.
1: Ah, claro.
2: Sí, ajá, que ya no, que ya, ya fue en su momento, gracias, qué bueno que, ¿sí?, que no existe. Otro que, la verdad, qué bueno que no existe, o sea que era divertido, pero era, es que era basura total, o sea, era de, ajá, no manches, ¿cómo es que consumimos esto los mexicanos?
1: Sí.
2: Hasta en las mejores familias. O sea, con Carmelita,
1: claro.
2: Salinas, sí, y este, donde ponían ahí situaciones entre que se peleaban entre familiares. Uh-huh. Y en el público, un güey, un marciano, un así, personajes, ay, sí, bien random. Y precisamente el de Laura en América.
1: Claro.
2: Que después se la trajo Televisa, ¿sí?, acá a México. Qué bueno también que ese ya no está, la verdad.
1: Ay, ya, sí. Asco. Oye, amigo, en mi caso, porque ya lo tenía preparado, porque pues ya sé.
2: Ya.
1: Pero pensé mucho en Siempre en Domingo con Raúl Velasco. A pesar,
2: claro,
1: que de repente fue trampolín para muchos, creo, sí, que hay algunos comentarios que incluso hemos desenterrado en las notas viejas.
2: Claro.
1: El cual, de verdad, mucha ahí comentario,
2: sí,
1: que no debería de haber sido.
2: Exacto.
1: Cómo trataba a las mujeres, en fin, ¿no?
2: Sí,
1: Laura,
2: sí,
1: Pico, por ejemplo.
2: Laura Pico.
1: Ajá, ese tipo de comedia, la verdad, no me,
2: ¿no?,
1: gusta.
2: Okay.
1: Sí, como ya muy vulgarzona.
2: Sí, justo.
1: Lo vulgar a veces puede dar risa y así, pero ya que no salgas como de eso, ya es como de, ay,
2: claro,
1: ya, güey.
2: Claro.
1: Sí, entonces lo agradezco. Tu,
2: sí,
1: amigo,
2: fíjate que
1: quieras,
2: hablando de barra de comedia, por, ajá, ejemplo, de la de Televisa, una que, la verdad, yo creo que era de lo peorcito que había, era La Escuelita, de Jorge Ortiz,
1: ah,
2: de Pinedo.
1: Dale, también,
2: ese, sí,
1: wey.
2: Ojo, que en verdad consumo todo tipo de comedia. Saben que la comedia en general yo no tengo broncas. Hay una que me gusta menos que otra. Y justamente, si tuviera que escoger uno de comedia,
1: ajá,
2: este para mí, porque todavía La Hora Pico tenía grandes actores como Miguel Galván y Consuelo Duval,
1: ¿sí?,
2: que lo hacían muy bien. Pero, digo, quitando la sexualización y todo, sí, lo demás de las morras. Pero la Escuelita, güey, se me hacía tan,
1: ¿sí?,
2: absurdo, güey, tan
1: sí,
2: tonto, güey,
1: no,
2: tan, no, la verdad no, a mí en lo personal no me gustaba, entonces,
1: sí,
2: también es, qué bueno que ya no existe.
1: La verdad, mis queridos mañanexos, a participar, no nos encontramos, bueno, no dijimos algún programa como internacional, entonces si le echan ahí coco y estaría chido que lo...
2: Ah.
1: Le
2: claro,
1: sumaran,
2: sí,
1: ¿vale?
2: Internacional.
1: Vámonos con música, okay, ya no hay tiempo. En todas partes,
2: Pontexa.

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1: 637.
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0: Mañana Exos, bienvenidos a la Mañana Exa, ya son las 7:02 y llegamos al segundo bloque.
1: Efectivamente, bienvenidos a aquellos que apenas se están despertando, que se están despabilando, quitándose sus lagañitas, moquitos secos y su babita seca.
0: Ay, qué bonitos me los imaginé, la verdad. Oigan, Mañana Exos, ya participar, ya lo saben, en el Cómo Amanecimos. Hoy ya los queremos escuchar. Programas de televisión que agradeces que ya no existan.
1: Ok, va. Perfecto. Y chaparritos, Exakit, ya lo saben, ayer me equivoqué, perdón, discúlpenme, pero hoy se los reponemos jueves de chistes.
0: ¡Ey! Por lo pronto, vámonos con gente de zona. Esto es La Gozadera en todas partes.
1: Ponte Exa.

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1: Ya son las 7:08, mañana Exo. Si llegamos al cómo amanecimos hoy, queremos que ya participen, ya los queremos escuchar. Ajá. Programas de televisión que agradecemos que ya no existan por cualquier razón.
2: Okay. Ok, por lo que sea.
1: Por lo que sea. Tú ya dijiste, yo dije, por ejemplo, siempre en domingo, ajá, la hora pico, ajá, tú dijiste la escuelita, ¿y qué más, amigo?
2: La escuelita, la hora en América.
1: Ah, ¿sí?
2: Fíjate que pensándolo bien, perdón, yo sé que hay mucha gente que fue muy fan, que les encanta, que les fascina, que lo adoran, pero el de 12 corazones o algo así.
3: Ah, sí, no.
2: Ese, sí, no.
1: También que me parecía entretenido.
2: Ajá. No, está bien, pues cada quien, a ver. Es una opinión muy personal, muy personal. Sí, a mí ese programa se me hacía como que, ¡ah, no, hombre!
1: Eso sí.
2: Te va a andar creyendo. Pero lo que sí, gracias Multimedios por existir. Ese canal de Monterrey donde están las cosas más raras y bizarras de la televisión. Los regiomontanos, regiomontanos están dañaditos.
1: ¿En serio,
2: man? Sí, ¿no has visto ahí los ciertos clips de la tele regia?
1: Ay, la neta.
2: Está chido. Pero púchale play.
4: No me importa lo que ustedes me digan. Ordenen su comida.
5: Y ordeno la mía. ¡Qué buena rola, muchachos! ¿Cómo andan, muchachos? Mi Susan Ortega, mi Alex Flores y Emilio, el ordenador en los controladores. Entonces, a ver, muchachos,
1: bájale a tu desmadre primero.
5: Programas que agradezco que ya no existan, al menos en la televisión abierta. Uno de ellos se llamaba La Parodia. No me gustaba mucho.
2: La parodia me suena, oye.
5: Y era más o menos del estilo de comedia de Consuelo Duval, de Adrián de Uribe, que lo detesto. Honestamente, sí agradezco que 100 mexicanos dijeron.
1: Ajá.
5: Ya no exista. No, no me agrada tampoco la comedia de este canijo.
2: Ajá.
5: La Hora Pico, por supuesto, agradezco que ya no exista. No soy fan tampoco de Ortiz de Pinedo, detestaba sus programas como Cándido Pérez, La Escuelita, qué bueno que ya no existen. Y así me puedo ir, o sea, hay muchísimos. Yo quisiera que no existieran programas después de las 10 de la mañana. Pero bueno, y en la radio, pues agradezco que ya no esté vigente el marrano de Lechón Álvarez. Cuídense mucho, lo quiero mucho. Y lo quiero ver triunfar.
2: No escuché bien el último.
1: Modo, te lo voy a decir, existe fuera del aire.
2: Sí.
1: Pues ahí anda viviendo.
2: Ahí sí anda viviendo, o sea, pero ya en el radio no.
1: No.
2: ¿No? No. Qué bueno que ya no esté Lechón Álvarez.
6: No. Hola, mañana, un programa que yo agradezco que no esté al aire. Ajá. Es Sabadazo.
2: Ah, claro.
6: Solo se dedicaban a humillar a la gente.
2: Tienes razón.
6: Eran muy machistas. Y la neta, no me gustaba nada ese programa.
2: Okay. Además de que toda la producción de pedacitos de papel de colores estaba en Sabadazo, había desabasto, no, nunca lo llegaste a ver.
1: Nunca utilizaban, llegué a ver Sabadazo, la verdad.
2: Utilizaban así de, yo llegué a ver clipsitos, pero así de, para cada cosita aventaban así montones de papeles. Ajá. Era que, no criticado por eso, pero era como un chiste que en Sabadazo eran muchísimos papeles. Ajá. Pero sí es cierto, un programa que no vale mucho la pena. Por acá nos dicen, buenos días, mañana Exos. Unos de los programas que yo agradezco que no estén al aire, y no tanto por el programa, sino por los participantes que daban una ansiedad con sus respuestas, era el rival más débil. Okay.
1: Ay, ese estaba bueno.
2: Está muy chido. Pero sí, justo esos programas, lo que es Jeopardy, como que te frustra, ¿no? Porque tú es así de, ¡no, güey! Pues si la respuesta es azul.
1: Ajá,
2: y tú como que, porque eso sí, todos decimos, yo hubiera ganado, está bien fácil. Pero los nervios traicionan, ¿no?
1: Sí, pero muy buen, ese programa sí me gustaba.
2: Sí, la neta sí estaba chido.
1: A participar entonces, mañana Exos, ya lo saben, programa de televisión que agradeces que ya no existan por las razones que sean, dura todo el día el como amanecimos hoy. Ajá. Y además llegamos con los chaparritos, y sí, el día de hoy es de chistes.
2: Efectivamente, una disculpotex aquí.
1: No te preocupes, profe Alex. Vámonos ahora con Reiki Karin León. Esto es El Correcto en todas partes. 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
1: Bienvenidos ya a los Exa Kids. Es momento de que manden su notita de voz al 449-122-6351, porque la pregunta del día de hoy es... es chiste, ¿verdad?
2: ¿Qué?
1: El día de hoy son chistes, chavaritos. Y qué mejor que comience nuestro tío Alex Flores con ese chiste.
2: Ok, mira, ay, qué bonito chiste. ¿Tú sabes cómo se dice mosca en ruso?
1: No.
2: Mosca. Me gustó mucho.
1: No sé, te voy a dar la oportunidad de otro chiste, que sea bueno.
2: ¿Tú sabías que el aguacate es 50% agua y el otro 50% cate?
1: ¡Cate! Esa es buena. Oye, ahí te voy a contar un chiste. Ajá. ¿Qué le dice un tomate a otro tomate?
2: No sé.
1: Mi cuerpo pide salsa. Es mal chiste.
2: Ay, oye, ¿y por qué me criticaste el primero?
1: Ya sé, tienes toda la razón. ¿Qué le dice una pared a otra pared?
2: No sé.
1: Nos vemos en la esquina.
2: Ay, bueno, su chiste. Tengo otro chiste.
1: ¿Ah, sí?
2: Sí, tengo otro chiste. ¿Lo puedo contar? Bueno, mañana, bye.
1: No, está bien. Cuéntanos otro chiste.
2: Fíjate que el otro día me estaba comiendo una torta ahogada con mi tía, y mi tía me robó mi torta. Porque me dijo que esa torta es tapatía.
1: Ok, creo que es suficiente de los chistes de Alex Flores. Ahora activaremos la ruleta para escuchar a los chaparritos. ¿Nos acompañan?
2: ¡Una, dos, tres! ¡Exa Kids!
3: Hola, Susana y Alex.
2: ¿Qué
3: mi chiste es? ¿Qué le dice una oveja a otra oveja?
2: ¿Qué ve?
3: ¡Ve! ¡No! ¡Ve tú! ¡Saludos! ¡Exa Kids!
2: ¡Saludos!
4: Hola, Susana y Alex. ¿Qué se parece una gata a una escopeta? Que los dos tienen gatillos.
2: ¡Qué bonito!
4: Soy un Exa Kid. Soy Alice.
2: ¡Adiós, Alice!
5: Hola, buenos días. Soy Dania. Oigan, ¿qué le dice un cable a otro cable?
2: ¿Qué?
5: Somos los intocables. Bye, quiero ganar, los amo.
2: Adiós.
6: Hola, Chucky, soy Lía. ¿Qué le dice un pollito? ¿Qué hace un pollito? Ajá. Afuera de una lechería. Espera que su mamá se le la rueda de la fortuna.
7: Oh. ¿Cómo estornuda un jitomate?
2: ¿Cómo?
7: ¡Ketchup! Soy una Chucky, quiero ganar.
2: Adiós.
7: Mi nombre es Oliver.
1: Bye, Oliver.
2: Bye.
8: Hola, Exa Kids. Mi nombre es Ali.
2: ¿Qué onda, Ali?
8: Y el chiste que yo voy a contar: ¿cuántos peces caben en una ballena? Pues ninguno, porque ballena.
9: Hola, Susan y Alex.
2: ¿Wally?
9: Mi nombre es Charlie.
2: ¿Qué onda?
9: Y ¿ustedes saben por qué el mar es azul?
2: No.
9: Porque los peces abajo dicen blue, blue. ¿Ah? Adiós, Exa Kids.
2: Blue.
9: Quiero ganar.
2: Adiós.
10: Hola, chiquitos. Soy Eric Gerardo.
2: Ajá.
10: Y les voy a contar un chiste. ¿Qué le dice un techo a otro techo? Techo de menos. Y soy Inés, chiquitos. Quiero ganar.
2: Bye.
11: Hola, chiquitos. Soy Paola.
1: Hola, Paola.
11: Y mi chiste del día de hoy es de que hay una paloma que le dice a su hija. Digo, hay una mamá que le dice a su hija.
2: Ajá.
11: Hija, cómprame pegamento. Y la niña le dice, no quiero. Y su mamá le dice, te voy a pegar. Y la hijita le dice, pero ¿cómo si no tienes pegamento? Bye, soy una Exa Kid.
2: Oh, bye.
11: Hola, Exa Kid, soy Bárbara.
2: ¿Qué onda, Bárbara?
11: Y mi chiste de hoy es... ¿cómo se dice Kleenex en chino?
2: ¿Cómo?
11: Quitamoquito. Adiós, soy una Exa Kids, quiero ganar.
12: Hola, soy Mateo.
2: ¿Qué onda, Mateo?
12: Y el chiste que les voy a comprar es que le dice un frijolito a otro frijolito.
2: ¿Qué?
12: Y no me comen, no hay pedo.
13: Soy Alex, soy Elisa. Y el chiste que les voy a contar.
1: Hola,
13: es
1: Elisa.
13: Papá, papá, me picó una serpiente. ¿Cobra? No, gratis.
14: Aquí, su nombre es André. Y
1: hola, André.
14: El chiste es, si nosotros tomamos agua, los peces toman aire.
1: Okay. Okay.
2: Muchas gracias, Cheferritos, por participar en este miércoles de chistes.
1: Sí.
2: ¿Verdad? Ya no vuelve a suceder. ¿O sí?
1: Oye, gracias a los ExaKids por participar. Gracias a los papás que también estamos viendo que les van diciendo ahí el chiste a algunos de ustedes. Sí, gracias por involucrarse con eso. Pero bueno, ahora activaremos la ruleta para saber quién se va al cine en Cinépolis Espacio. ¿Nos acompaña?
2: Una, dos, tres, ExaKids.
1: Y la ganadora es Alice.
2: ¡Felicidades!

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1: Llegamos a la hora godín de la Mañanexa. Y en este bloque, ya son las 8:01. Llegaremos con el Te Sacamos la Duda. Y les vamos a decir esas curiosidades que probablemente no sabes sobre el Mundial.
2: Ah, yo sé, ¿verdad? Muchas que no sé.
1: No nos interesa. Bueno, pronto vámonos con Enrique Iglesias, Pitbull. Esto es I Like It en todas partes. Con Texa.

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4: Pues llegamos con la chisma del día de hoy. Ajá. Sí, estamos escuchando a Bad Bunny porque en definitiva nuevamente salen ya estos personajes y personalidades que son los más influyentes a nivel mundial.
5: Soy Lady Gaga.
4: No los... Ah, bueno, sí. Es que Alex Press está bailando y sí, como Lady Gaga. No escupas tu café, Emilio. Todo eso está sucediendo en la mañana, Exa, pero bueno, y yo debo de continuar como si nada sucediera. Entonces, definitivamente, pues ya, ¿en qué me quedé, güey? Me distrajiste. Forbes, ¿verdad? Los más influyentes, ok. Y pues resulta que sí, Bad Bunny está ya en los primerititititos lugares.
5: Claro.
4: Muy abrazadito de Beyoncé, que sabemos que, bueno, pues ya madre Illuminati, güey. Okay. Conspiranoicos. Y después, con la no real Taylor Swift.
5: Ok.
4: Entonces, pues ahí anda.
5: O sea, ya está acá en los... Pues ya no, ya pesos pesados definitivamente. ¿Lady Gaga no está?
4: La verdad.
5: ¿Bailando?
4: Ya sé.
5: Oye, no, a ver, ojo, a ver. Duela a quien le duele, pese a quien le pese. Si te gusta su música, si no te gusta, Bad Bunny está siendo un fenómeno. Aquellas personas que se pueden llegar a molestar en el sentido de que lo comparan con Michael Jackson, evidentemente musicalmente no hay nada que comparar, eso es un hecho. Pero como figura mediática, ojo que sí puedes estar hablando de una figura que pues a nivel mundial es súper conocido. Y ¿qué te gusta? Que vaya a la mitad de su carrera apenas o menos. Entonces, pues bueno, veremos más de Bad Bunny definitivamente. Y pues bueno.
4: Sí, y con mucha seriedad en este tipo de revistas, ¿no? Que al final lo toman muy en serio y estar catalogando y metiendo ahí a Bad Bunny, pues bueno. Logro, pues sí, logro para los latinoamericanos que allá nos andamos figurando, entre otros, ¿eh? Varios latinos en Forbes, la neta.
5: Sí, que sabemos que también ahorita está la moda, es la moda latina en Estados Unidos, mucho consumismo de lo latino y demás. Claro. Y bueno, habrá que aprovecharlo, pero bueno, pues Bad Bunny lo está haciendo. O sea, yo creo que hablar de una figura latina así de grande antes, pues no. No me viene una a la memoria, siempre era acá anglosajón.
4: ¿No te viene una a la cabeza ahorita? No.
5: No. Bueno, a ver.
4: Vámonos con Taylor Swift, Elizabeth Taylor en todas partes.
5: Ponte.
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1: Mañanexos, el día de hoy nosotros te sacamos la duda y te vamos a decir estas curiosidades que probablemente no sabías acerca del Mundial. Ajá. Como por ejemplo, Messi puede romper un récord histórico. Y es que si juega, y aunque juegue un minuto, Lionel Messi se convertirá en el primer futbolista de la historia en disputar 6 copas del mundo.
2: Ok, porque va a ser el primero. O sea, Argentina va a ser el primero en jugar. Primero que Portugal. Uh-huh. Que también. Y que. No, pero va a ser. No, perdón. ¿Puedo corregir el dato?
1: La verdad es que no. Continúa con la escalera. No, sí, corrige.
2: Es que podría ser Memo Ochoa. No. ¿Mandé? No jugó dos mundiales. Me retiro, ok, ya. Entonces ya ahí salió el dato FIFA de Emily Rose. Y ahí te va, será el mundial número 23 de Mirtha.
1: ¿Quién es Mirtha?
2: Mirtha Legrand habrá vivido 23 mundiales distintos desde Uruguay 1930 hasta el mundial 2026. ¿Pero quién es Mirtha?
1: Pues una doña que anda por ahí.
2: Ah, ok, ok.
1: Muy longeva y futbolera, fijeras.
2: Ok, ya.
1: Bueno, habrá show de medio tiempo en la final y por primera vez en la historia de los mundiales, la final contará con un espectáculo de medio tiempo. Shakira, Madonna, BTS estarán ahí cantando en la final del mundial.
2: Ok, y Argentina viajará con más de 600 kilos de cannabis.
1: No, dice de hierba. O sea, de mate, mi amor.
2: Ah, y carne. La logística de la delegación incluye una enorme cantidad de productos argentinos para acompañar al plantel durante toda la competencia.
1: Oye, amigo, pero los argentinos se andan muy apapachados, ¿eh? Porque cada jugador argentino tendrá su propia habitación. Y por primera vez en esta Copa del Mundo, todos los integrantes de la selección argentina contarán con habitaciones individuales para priorizar el descanso, cosa que no había sucedido.
2: Ok, por ser que por los campeones. No lo sé. Será el mundial más grande de la historia. Participarán 48 selecciones y se disputarán 104 partidos. Cifra récord para una Copa del Mundo. Y en México, como dato adicional, solamente 13 mundiales. Nos están dando a tole con el dedo. 13 mundiales, sí, son muchos. De aquí hasta el 3027.
1: Mira nada más. Algo súper curioso y que probablemente nos daría para después alargar esto después. ¿Sí? Porque la pelota, el balón, tendrá que cargarse antes de los partidos. Y es que ahora el balón incorporará un sensor electrónico en su interior y deberá ser cargado para que toda su tecnología funcione correctamente durante los encuentros.
2: Ok. Ajá. Ya para ver si sí pasó completo o no, y la línea y demás, eso está chido. Y Argentina se enfrentará por primera vez con Jordania, lo cual será un partido muy reñido, evidentemente. La Copa del Mundo dará lugar al primer enfrentamiento oficial de la historia entre estos seleccionados.
1: Oigan, además por primera vez habrá pausas obligatorias para hidratarse, y es que además va a ser obligatorio tomar estas pausas de hidratación por 3 minutos, o sea, de 3 minutos por tiempo. Okay. Fíjate nada más, para así, pues bueno, proteger a los futbolistas de las temperaturas.
2: Va. Y se acabó el césped sintético. La FIFA exigió que todos los partidos se jueguen sobre césped natural, incluso en Estados Unidos, donde habitualmente, pues, utilizan césped artificial.
1: Así es, entonces, pues faltan ¿cuánto para el mundial? 8 días ya.
3: La
1: próxima semana comenzamos.
2: El próximo jueves 11 será el primer partido, México, y ya solamente quedarán 12 México, partidos más en México.
1: ¡Wiii! Vámonos con Harry Styles, American Girls en todas partes.
2: Contexta.

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0: Ya son las 8:51. Qué la...
1: Ya, ¿yo ya qué? ¿Yo controlo los micrófonos?
0: No,
1: no, ¿verdad? Ah, yo no los controlo.
0: Bueno. Disfrútenme el tiempo que me quedé. Dale, mi amor.
1: Oigan, vamos a hablar del mundialito de la Mejor FM y EXA, donde van a poder participar en el torneo de fútbol 7 allá en la Universidad Cuauhtémoc. Wow. Ojo, que van a poder ganar hasta 18 mil pesos. ¿Qué? Nada, déjame inscribo.
0: No, o sea, en total.
1: Pero déjame inscribo.
0: Ah, sí, la neta, sí.
1: Y a mis familiares, así todos.
0: Oigan, ahí les va. Porque ajá, en este momento, si tú tienes cuates que jueguen fútbol o te gusta que te metan gol, entonces inscríbete desde este momento y hasta el 11 de junio, ¿vale? Ojo, también para que lo sepan, la duración del torneo va a ser del 11 de junio al al 11 de julio.
1: Ajá, ¿va? Efectivamente.
0: Okay, un mes.
1: Exacto, that's correcto, un mes. Solamente 16 equipos podrán participar, así que vayan reuniendo ahí a sus amigos y los equipos tendrán que ser de 10 jugadores máximos por equipo. ¿Por qué se llama Fútbol 7? Ah, por los cambios, ¿verdad?
0: Sí. Además, el cupo limitado, ojo, solamente estamos limitados a 16 equipos. Mínima de edad, ¿qué, Alejandro? Mínima de edad, 15 años. Ajá. Máxima de edad, 35 años.
1: No, ¡uy! ¡Uy! ¡Qué excluyentes, no, uy, resultaron!
0: Perdón, ¿creen que ya no podemos ahora correr o qué?
1: Resulta que ya no podemos jugar, los señores. No. No, pues evidentemente hay que mantener cierto nivel, así que mayores de 15 y hasta máximo 35. Ojo, que el tercer lugar se va a poder llevar 3 mil pesotes, el segundo lugar 5 mil y el primer lugar 10 mil baros.
0: ¡Wow, amigo!
1: Ajá, está chido.
0: Oye, me estaban por allá diciendo un pajarito que, ajá, nosotros les vamos a poner el uniforme, a los 16 equipos. Sí. Ahí te va. Fíjate.
1: Ahí está.
0: Inscríbanse. 449-122-5845. Va otra vez. 449-122-5845. Estaremos jugando todos los sábados a la 1 de la tarde, ¿vale?
1: Efectivamente. O también se pueden inscribir aquí, ¿eh? 122-6351.
0: Ah, es que aquí venía.
1: Exacto,
0: este,
1: sí, no, cualquiera, vale, de los dos números que, el número que dio Sus o el 122-6351, a esos dos, porque va a estar tanto la Mejor FM como XFM en este torneo, en el cual, qué bueno que yo no puedo participar por edad, porque si no ganaba, chavos, se sabe que sí, todos serían mis niños ahí, mis hijos, yo sería su padre.
0: Major Lazer, J Balvin, qué calor en todas partes.
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1: Ni le cambies, seguimos contigo, ya son las 9:01.
2: Efectivamente, es jueves y el jueves Ratita estará en cabina. Y además, ¿jueves de qué?
1: ¿De qué?
2: ¿De qué?
1: Ay, no.
2: Ya no, se cancela, solo el Ratita estará en cabina.
1: Vela Nova cada que en todas partes.

0: Ya son las 9:07, jueves, ¿ves? Entonces, hoy toca ratita. ¡Bienvenidos! Algo quieren, ¿eh? Algo que andan muy acá de... Ah, ¿qué será?
1: No es café.
0: No, no es café.
2: Ahí nos vemos el... Ahí nos vemos todo el mundial, amigo.
1: Sí, ya arranca el mundial, ya.
3: Ya empezó.
1: 8 días.
2: Efectivamente, sí. En 8 días empieza y ya están preparados en la cantina.
1: Ya estamos preparados, ya. Con la novedad de que, pues como los partidos, hay partidos que empiezan desde la 1 de la tarde, claro. Entonces la cantina tiene que poner su 2x1 desde la 1 de la tarde.
0: Oye, amigo, pero a ver, tiempo. La neta es que sí, los partidos comienzan a la 1 de la tarde, pero pues la precopa del partido, ¿no pensaste en eso como para comenzar a las 10 de la mañana, terminando la mañanexa?
1: Ay, sí.
2: Pues yo digo que se queden ya, o sea, ya en el último partido, que es a las 10 de la noche, ¿ah? Termina un tipo 12, la conecten. Ya que se queden ahí. Ya que no cierren cantina 24/7.
0: Oye, amigo, y cuéntanos, la neta, ¿cómo están ustedes preparados? Porque sabemos que cuentan todas las sucursales con pantallas. ¿Qué vas a hacer además, obviamente, de poner?
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0: ¿En serio?
1: ¿En serio? Sí, órale. 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
1: 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Y dices, ¿dónde lo ves?
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0: 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Pues es que no hay pretextos para no ver el mundial.
2: Y ya lo dijo el ratita, si México queda campeón en la Copa del Mundo, en la cantina regala felicidad.
0: Claro.
1: No, nos emborrachamos todos.
2: Exacto.
0: Amigo, muchísimas gracias. No te vas sin antes dejarnos, como siempre, ya los valecitos para la cantina de antaño y también para el Mal del Puerco, la discada que está deliciosa. La estuvimos probando el viernes pasado, amigo. Qué rico.
1: Nos la pasamos bien.
2: Muchas gracias, amigo.
1: No, al contrario, gracias.
0: Perfecto. Vámonos con más música en todas partes.
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1: Mañana Exos, llegó el momento de Exa Sports con el más precioso de los operadores.
2: Hola, Mañana Exos.
1: ¿Cómo estás?
2: Muy bien, emocionado. Chido.
1: ¿Por qué?
2: Porque ya a partir de este...
3: Perdón, me tenía que acomodar el micrófono.
2: ¿Ya?
3: Ya.
2: Ok. Emocionado porque aparte...
1: Perdón, es que el mío también se desacomodó. ¿Ya?
3: No lo hagas porque vamos a entrar en un bucle.
2: Emocionado, ya este jueves arranca la fiesta más grande del planeta Tierra.
1: Efectivamente.
3: Y no es mi cumpleaños.
2: Faltan 6 meses para mi cumpleaños.
1: El próximo fin mundial. De semana. Efectivamente, el mundial estará arrancando el próximo jueves 11, con el primer partido inaugural, que será uno de los 13 partidotes que se jugarán en México.
2: De hecho, el jueves se juegan 2 partidos aquí en México.
3: Ah, o sea, ya a ver, cuéntanos.
2: Se juega el primer partido inaugural, claro, que es el México-Sudáfrica, ajá, a 1:00 p.m. y 7:00 p.m. se juega los otros rivales de México en Guadalajara, okay, Corea del Sur contra Chequia.
1: Okay. ¿Sabes qué es lo que más me da coraje?
3: ¿Qué, amigo?
1: Tanto le he estado tirando al fútbol y a la selección mexicana, pero ¿quién crees que va a ser el estúpido que va a estar ahí viendo los partidos emocionándose?
3: Yo. Emily Rose.
1: Aparte.
2: Ah, Susan Ortega.
1: También.
3: Estúpido, yo, dijo, wey, no estúpido, con nada.
1: Ajá. Ahí voy venado a estar yo, güey, viendo los partidos, maldita
3: sí,
1: sea,
3: amigo.
1: Wey. Sí, güey.
3: Es que eso tenemos los mexicanos. ¿Qué les estoy, Didi? Sentimos la pasión,
1: sí,
3: la neta.
1: Uy,
2: no, y ahorita les voy a dejar una tareita para el próximo jueves.
1: No,
2: ustedes,
1: no, yo por eso ya, ay, okay, me di de baja de la carrera.
2: Ah.
1: Para no hacer tarea.
2: Ah. Sí, no, yo ni las hacía, la verdad.
3: Oye, ¿qué más nos puedes adentrar, mi queridísimo Emilia, ahora con el mundial?
2: No, justamente lo que quería platicar con ustedes es que deberíamos hacer una apuestita entre nosotros tres, no, al aire, de quién va a ser campeón, quién va a ser la selección de excepción,
3: okay,
2: quién va a ser el mejor jugador del mundial y quién va a ser la jugador revelación del mundial.
3: Okay.
2: Entre los cuatro tienen una semana, entre los tres
3: va,
2: tienen una semana para prepararse.
1: Apenas sé de selecciones, ¿crees que voy a saber de jugadores?
2: Sí.
3: No lo sé, yo tengo quien me ayuda.
2: Tienes el mundial, tienes el álbum.
1: Ahí es. ¿Y qué vamos a apostar? Va, tu virgen gigante. ¿Tú qué apuestas?
3: Todo lo he perdido, la verdad.
1: A ver, tiempo. Debo de aclarar que una virgen gigante, no nos referimos a una mujer que no ha tenido relaciones sexuales, que es gigante.
3: No. Ajá.
1: O sea, sino una...
2: No es mía.
3: Es de su familia.
1: Efectivamente, una escultura de
3: valuada
1: la virgen de
3: en no sé cuántos miles
1: 7 millones
3: de
1: dólares.
3: Ay, guau. Wow,
2: pero tenemos una semana para preparar eso.
3: Va, ok, perfecto. Le entro.
2: Y sí, también...
1: ¿Pero qué vamos a apostar? No, a ver.
2: No, tenemos una semana para prepararlo.
1: No,
3: sí, para saber qué vamos a apostar, ¿no?
2: La próxima semana lo armamos.
1: Ah, bueno, ok.
2: Y también como quitado el mundial, me distraes, Alejandro. Ayer se empezaron a jugar las finales de la NBA.
1: Ok.
2: Un juegazo,
1: ¿sí?
2: Y de vuelta, primero iban ganando los Spurs al medio tiempo y los Knicks dieron un juegazo, una segunda mitad bastante interesante. Okay. Ganaron 105-95, tengo entendido. Sí, me acuerdo, sí, 105-95. Va a estar muy buena estas finales de la NBA. Yo creo que se van a ir a 7 juegos.
1: Un hombre medio gay, ¿no? Spurs.
2: Spurs.
1: Jugaron contra los Spurs.
3: Contra los Knicks.
1: Los Spurs.
2: Los nombres de los del básquetbol son raros.
1: Son los Spurs.
2: Los Grizzlies.
1: Sí.
2: Los Magics.
1: Oye, Emily Rose el día de ayer me mandó un reel del costo de los boletos para esos juegos.
2: Para el Madison Square Garden que está en Nueva York.
1: El más barato, ¿sabes cuánto, bro? El más barato, échale.
2: Hasta arriba.
1: Ajá, hasta arriba. Di un
3: ¿en
1: número.
3: Pesos?
2: Dólares.
1: Dólares.
3: Ok.
1: Di un número.
3: $2,000.
2: Te quedaste corta.
3: ¿A poco?
1: $3,500. ¡Ah! El más barato.
3: Wow, amigo.
1: El más caro, ¿sabes en cuánto?
3: ¿En cuánto?
1: $266,000.
2: Efectivamente, lo que pagan las estrellas.
3: Pero tiempo, ahí les va. Mañana juegan los rieleros.
2: Ajá.
3: Y está el 2x1.
1: Ah, vamos.
3: ¿Qué les parece? Si vamos mañana.
1: ¿Mañana qué es?
3: Mañana viernes.
1: ¿Y a qué hora juegan?
2: A las 7 de la noche.
1: O sea, cuando hay programa, en la noche de
2: Ponte. Ni modo.
1: ¿Puedo, jefe, me permites ir a transmitir desde el estadio?
2: Estaría padre.
3: Bueno, yo voy a ir, amigos, y entonces, a ver, la próxima semana también estaré hablando de béisbol. ¿Qué tal, Emily Rose?
2: Vamos.
3: Va.
2: Y también como dato adicional, aquí también estamos muy felices.
1: ¿Por qué?
2: Continuando con el básquetbol. Ay, sí. ¿Por qué las Panteras son bicampeonas?
1: Eso, felicidades
2: a las Panteras. Ahí tuvimos la fortuna de estar. ¡Qué ambientazo se armó en el Hermanos Carreón!
3: Sí. Ay, ¡qué chido!
1: ¡Qué chido,
2: la verdad es que hasta el gorro del estadio y todos uh-huh. apoyando a las Panteras, tirándole a las Adelitas. Las Adelitas estaban idas. O sea, por completo no sabían cómo jugar básquetbol.
1: De hecho, les dijeron idalitas en lugar
2: anda.
1: De...
2: ¡Anda!
3: Chistes gracias de papá. Gracias por existir.
2: Sí, y nada, papá. Entonces la próxima semana empezamos con la cobertura del mundial.
3: Perfecto.
2: Este, y cualquier duda,
3: pues duda, comentario,
2: sugerencia que tengan a Emilio-Ortiz MX, ahí recibimos todos los mensajes.
3: Okay. Perfecto, amigo. Muy
1: gracias,
3: bien.
1: Emily. Muchas gracias
2: a ustedes.
1: Oye, ¿y en el mundial qué vamos a hacer? ¿Todos los días va a haber X-Sports o lo estamos resolviendo?
2: No, o sea, estamos resolviendo eso.
1: Bueno, ok, ya.
3: Vámonos con Ray. Esto fue X-Sport. Where's my husband? 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

0: 9:51 mañana, Éxodos. Y nosotros ya nos tenemos que ir.
1: Ya fue.
0: Se han cumplido estas 4 horas llamadas. Mañana, Exa.
1: Efectivamente. Oye, ya no le pregunté a Emily porque ya ves que él es el que nos autoriza, nos dice tantos segundos, tantos minutos. Perdón.
0: ¿Un minuto? Sí, ¿en qué momento lo dijiste, amigo? Yo tampoco te escuché. Ah, caray, fíjate nada más. Sí, bueno.
1: ¿En serio quieren que me lleven? Muchísimas gracias. Ay, este, no. Emily Rose, mira, es la primera vez
0: que se ha parado.
1: Que veo correr a Emily Rose. Claro. Deja tú que se pare. Que lo veo
0: que
1: correr.
0: Corra.
1: Ni cuando abrió un Kentucky lo vi correr así. No.
0: Que por cierto, ¿cuándo van a regresar al gimnasio? Ah, ¿verdad?
1: ¿Él está yendo?
0: Ah, sí, mi amor. Sí. Esta semana.
1: Por eso decía que no.
0: Bueno, ok. Bueno, tú también tienes un compromiso.
1: Efectivamente, pero muchísimas gracias a toda la gente que nos acompañó estas 4 horas. Se quedan en la programación de EXA.
0: ¿Sí?
1: Ya escucharon, Oscar Salazar está acá en cabina. Más tarde, Dani Ruiz. Dani Ruiz. Sí, porque sí, por ahí vimos que andaba medio pisteando y drogándose, pero bueno, problemas de.
0: Pero yo así vengo a trabajar, güey.
1: No, ni que fueras Lalo Gómez.
0: Claro.
1: Bueno, después de Dani, María Urquiza, luego Lalo Gómez y nos escuchamos en la noche en Ponte al Tiro.
0: Se quedan en la estación número 1 Pop en Aguascalientes, en todas partes, Pontexa.

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2: Son las 10.
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1: Buenos días, bienvenidos a XFM 97.3. ¿Cómo les van este jueves? Ya 4 de junio, 10 de la mañana con un minuto. Tengo boletos para la obscenidad de la carne. Tengo boletos además también para que vayas a Cómo Envejecer con Gracia. Y muy buena música, arrancando con todo. Mon Laferte, Juanes, Amárrame, ponte Nexa.

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1: Ayer como que varias personas me empezaron a preguntar de que, oye, Oscar, ¿vas a ir a Katy Perry? Y yo, ¿a dónde? ¿O qué? Y ya me acordé que iba a estar en la feria de San Luis Potosí. Y todo el mundo me empezó a echar, de mis amigos de allá de México y de Guadalajara y de Monterrey y demás, que dicen que, ay, sí, pues es que ahora en la Feria Nacional de San Marcos estuvo X, porque la Feria Nacional de la Feria de San Luis, la FENAPO, llevó a Katy Perry y aquí no llevaron a nadie. Discúlpeme, pero la Feria Nacional de San Marcos llevamos 4 años consecutivos, literal, trayendo artistas internacionales. Enrique Iglesias, Alejandro Sanz, Ricky Martin, Rod Stewart, Maroon 5, One Republic, Scorpions, David Guetta, Tiesto, The Killers. Y ustedes nada más porque Katy Perry en la FENAPO ya se creen los muy riatas. No. A ver, hay muchos memes que están pasando en redes sociales y la noticia de que Katy Perry será la artista estelar para la Feria Nacional Potosina ha sido recibida con gran emoción en la población y en especial para los creadores de contenido. El concierto va a ser el 25 de agosto, ¿ok? Y obviamente que ya le empezaron a hacer memes de ella visitando algunas playas, por ejemplo la playa de Dino Oasis, que es un parque balneario ahí en San Luis Potosí, en donde aparece Katy Perry ahí que brinque los chapoteaderos, comiendo zacahuiles, comiendo bocoles. Ahí se aparece también en el centro de San Luis, aparece justamente comiendo bolillos, y pues ahí se ve muchos memes de Katy Perry en San Luis Potosí. Y qué bueno, digo, miren, que les toque una de cal por tantas de arena, no pasa nada. Es como los de León yo les caigo el hocico siempre de que, a ver, ahí estuvo Rod Stewart, no, ahí estuvo Scorpions, no, ahí estuvo The Killers, no, entonces cállense el hocico, hombre, déjenlos, muchachos. El otro año van a ver que seguramente vamos a superar los elencos de las diferentes ferias, ¿no? No hay que pelearnos, hay que convivir a gusto todos, ¿no? Muy bien, ando muy en son de paz. Vámonos con esto de Mark Segui, Raúl Alejandro y Paul Grant, se llama Tiroteo. Estoy en vivo, 10:20, Pontexa, buenos días.

0: 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La temperatura exacta es 23 grados.
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4: Continuamos en vivo en la estación número 1 Pop en Aguascalientes. 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Ya viene Reconexión. Cualquier canción ochentera, noventera, dos milera que te gustaría escuchar, mándame tu audio a través del 449-122-6351 y con eso participas para que te puedas ganar acceso doble para que vayas a ver cualquier película en Cinépolis. Dicho esto, Morat y Rake, se llama La Bella y la Bestia. Espero tu audio, ¿eh? 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
1: ¿Con qué canción nos vamos a reconectar el día de hoy? Buenos días, EXA.
2: Hola, Oscar, buenos días. Para reconexión me gustaría escuchar It's My Life de Bon Jovi. Saludos.
1: Con mucho gusto, Bon Jovi, It's My Life. Está buena, ¿eh? Súbela a tu radio. ¿Te acuerdas del video?
3: Estaba bien perro, lo pasaron acá rato en MTV.
1: Ponte EXA.

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1: 10:48.
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0: 11-1.
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1: 6 canciones continuas y sigue verdadero o falso para que te puedas ganar acceso doble para Cinépolis. ¿Qué película me dijiste que estaba perra? La de ayer.
2: Obsesión.
1: Ah, alguien lléveme, alguien invíteme, por favor. Vámonos directamente con más música. La primera rola es Foster the People. Se llama Pump of Kids. Estamos en vivo en la estación número 1 Pop en Aguascalientes. Que tengas muy feliz jueves en todas partes. 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

0: Canal Instante jugando. ¿Verdadero o falso?
1: Primera pregunta que hay que contestar para que te ganes acceso doble para que vayas a ver cualquier película en Cinépolis. ¿Verdadero o falso? Que en este bloque de 6 canciones continuas apareció ni más ni menos que Daddy Yankee con Calva. Exa, buenos días. Bueno. Si eres tú. Eso. ¿Cómo te llamas, papá?
2: Alex.
1: ¿Cómo estás, Alex? ¿Todo bien, todo fue en todo culo o qué?
2: Todo bien, todo fue en todo culo.
1: Eso, ¿verdadero o falso, papá?
2: Falso.
1: Eso, tienes un pase para Cinépolis, mándame un WhatsApp para mandártelos, ¿va?
2: Va que va, gracias.
1: Con mucho gusto, vamos con la que sigue, ¿verdadero o falso? Que en este bloque de 6 canciones continuas apareció ni más ni menos que Capital Cities con Safe and Sound. Exa, buenos días. Ay, se fueron por ahí. Vámonos con Somber, Homebreaker, ¿verdadero o falso? Que en este bloque de 6 canciones continuas apareció Somber con Homebreaker. ¿Apareció sí o no? ¿Verdadero o falso? 11 de la mañana con 20 minutos. Buenos días, Exa. Hello.
3: Hola.
1: ¿Cómo te llamas?
3: Jaciel.
1: ¿Qué onda, Jaciel? ¿Todo bien, todo feito de culo o qué?
3: Todo chico.
1: Eso, Jaciel, ¿verdadero o falso?
3: Ah, no escuché, ¿verdadero o falso?
1: La de Somber, Homebreaker, ¿apareció sí o no? Somber, Homebreaker. Somber, Homebreaker.
3: Sí,
1: exacto, tienes tu pase para Cinépolis. Manda igual un WhatsApp para mandártelos, ¿va?
3: Vale, gracias.
1: Gracias, vamos con más música. Los Ángeles Azules y Belinda, se llama Por Ella. Estamos en vivo, 11 de la mañana con 21 minutos, 24 grados en Aguascalientes. 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

0: 1123.
1: 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La temperatura exacta es 24 grados.
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0: Ok, 6 canciones continuas y yo regreso con los expedientes secretos Nexa. Recuerda que el día de hoy voy a regalar acceso doble para cómo envejecer con gracia, para que participes con nosotros y te puedas ganar cualquier acceso para que vayas a ver esta puesta en escena. Así que muy pendiente, mándame tu WhatsApp 449-122-635 y con eso participas. Dicho eso, ¿te parece si nos vamos con Shawn Mendes y Camila Cabello cuando eran muy felices ellos, cuando estaban juntos, cuando se olían el mofle? Aquí está señorita, aquí en la estación número 1 Pop en Aguascalientes, en todas partes, ponte Exa.

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1: Oigan, una supercomputadora predijo el campeón.

del Mundial y estamos bien empinados, ¿eh? Resulta ser que pues como el Mundial ya está a la vuelta de la esquina, una supercomputadora tiene a su favorito para ser el nuevo campeón del mundo, ¿ok? Resulta ser que de plano a la selección mexicana le dio ni 1% de chance de levantar la Copa del Mundo el próximo 19 de julio, ¿ok? Literalmente vamos con 1% de probabilidad y 99% de fe, ¿no? O sea, literal, tal cual. A ver, resulta ser que esta supercomputadora de Opta Analyst, la cual suele ser supuestamente bastante acertada con pronósticos de campeones de NFL, MLB y demás, pues resulta ser que ella seleccionó a España como la selección favorita, ¿ok? Pero no es como que diga, huevo, va a ser España campeón. No, sino que ella está diciendo que debido a como su rendimiento y a su modelo de predicción y demás, pues resulta que le dio un fuerte porcentaje a España con un 16.18 de probabilidades de ganarle la final a Francia, Inglaterra y Argentina, que ellos llegarían supuestamente a estas semifinales, quedándose los ingleses con el bronce y la albiceleste en cuarto lugar. Los porcentajes obviamente pueden cambiar, pero hasta el momento la supercomputadora dijo que España era la favorita, ¿no? Resulta ser que México pues tenía solamente 1% de probabilidad de ganar el Mundial. Prácticamente dice que pues no, o sea, hay 0.97... Ay, qué gachos. Pues mejor participen en el mundialito, a lo mejor, hombre. Ya, ¿para qué nos hacemos bolas? Esos son los expedientes secretos, Exa. 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
1: 11:49.
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0: Son las 12.
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1: 6 canciones continuas y yo regreso con Verdadero o Falso para que participes con nosotros y te puedas ganar acceso doble para que vayas a ver cualquier película en Cinépolis. Estamos en vivo jueves 4 de junio. Vámonos con Sebastián Yatra, Tacones Rojos, Pontexa. Hay un rato.

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1: 6 canciones continuas y yo regreso. Playa Limbo, piérdeme el respeto. También el día de hoy vas a ganarte acceso cuádruple para Cinépolis. Primera persona que me mande al menos una listita de 4 canciones que sean verdaderas y que hayan salido en este bloque de 6 canciones continuas. Con eso tiene su pase doble. Vamos con esto de David Bisbal. Vivir así es morir de amor. 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

0: 12-19.
1: 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La temperatura exacta es 26 grados.

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3: 12:30, 12:30. Vámonos con más canciones. Aquí está para ti Maroon 5, Gloria Trevi, Olivia Rodrigo, Carlos Rivera, Siddhartha. Y eso es de Bacilo. Se llama Pasos de Gigante. Súbele a la estación número 1 Pop en Aguascalientes. 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

0: Ok, continuamos en vivo en la estación número 1 Pop en Aguascalientes. Yo me despido. Quiero felicitar en este momento a Viridiana González y también a Paulo César Abreu, que son ganadores de pases dobles para que vayan a ver cómo envejecer con gracia. Muchas felicidades a ustedes. Recuerden que tenemos teatro, tenemos para ti el mundialito. Viene la Ixapul Party, que va a estar también muy buena. Así que muy pendiente de la frecuencia número 1 Pop en Aguascalientes. Y pues se van a quedar ahora con Nata Tilano, que va a estar en la hora naranja cubriendo a Dani Ruiz. Y nadie dijo nada. Tú sola. Y luego de 2 a 5, María Urquiza. De 5 a 7, Alex Flores. Y de 8 a... No, a ver, de 5 a 7, ¿quién es? Lalo Gómez, ¿verdad? Todavía se llama Lalo Gómez. Y de 8 a 10, todavía se llama Alex Flores. ¡Eso! ¡Ay, papá! Tenemos los mejores locutores, ¿eh? No se traban. Si hablan inglés. Dicen cosas congruentes. Todo muy chido, ¿eh? Arroba Oscar Salazar MX a la orden. Buenas tardes, adiós.
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2: 12:47.
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0: 12.59.
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Exa, ¿cómo están? A ver, no soy Dani Ruiz, pero soy Nata Tatilano y el día de hoy estoy para acompañarte con las mejores 6 canciones continuas de 1 a 2 de la tarde. Así que ya lo saben, chicos, a participar porque el día de hoy te traigo unos premios increíbles, ¿eh? Dani me dejó su cabina y yo estoy emocionada. Así que vámonos con buena música. Esto es Dime Ven de Motel. 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
1: Dime, ven, dime. ¡Ay, qué preciosa canción! Oye, oigan, vámonos con la primer dinámica. El primer regalo del jueves. Juevesito, ya a ver, chicos. El día de mañana y hoy pueden ir a canjear este cupón del mal del puerco. Así que ya lo saben, chicos. Primer dinámica del día. La primer persona que me ponga Nata Tilano, te amo demasiado. ¡Ay! A ver, ¿quién va a ser el primero que va a poner Nata Tilano, te amo demasiado? Y ya con eso se lleva su fajita. Ah, no, fajita no. Dijimos que del mal del puerco, ¿verdad? Del mal del puerco. Así que chicos, 449-122-6351. Nata Tilano, te quiero mucho. Así de fácil, así de rápido, ya se van a llevar su mal de puerco. Así que vámonos con buena música. Esto es Ruleta Rusa de Kenia Oz y en todas partes, ponte Exa.

0: hermosa canción de la Kenini, ¿eh? A mí esta canción me encanta. No sé, como que a mí me pone en un mood muy arriba, muy, muy padre. Pero bueno, a ver, la terminación Emily Rose, de quien ganó este bello pase para el mal del puerco, porque Faquitas no es.
1: 98-55,
0: muchas felicidades. Pásame tu nombre completo por WhatsApp y pues ya puedes pasar en un horario de aquí a las 5 por tu pasecito y ya te vas a gusto por unas chevechillas, que un mal del puerco, lo que sea, ¿va? Entonces vámonos con la siguiente dinámica. ¿Qué va primero, la leche o el cereal? A ver, yo siento que yo, cuando tenía de que 10 años y bien te gusta, yo primero le echaba el cereal y luego la leche. Platícame tú al 449-122-6351, ¿tú qué es lo primero que le echas? Vámonos con buena música, esto es Saco de Sal de Mar. 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

Ahí está, saco del mar. Oigan, pues a ver, el ganador, ni siquiera dije que ando tan emocionada de estar aquí que se me olvidó decir que te iba a regalar. Pero a ver, la terminación 5271 ya se llevó un pase doble para Cinépolis. Así que, a ver, pequeño, yo nada más te puedo recomendar la mejor película que hasta ahorita yo he visto, que es Obsesión. Guau, wow, de verdad, yo quedé fascinada, salí de la sala como, what the fuck, ¿qué está pasando? ¿Qué está pasando aquí? Pero padrísima película, ¿eh? A mí me encantó, así que se la recomiendo, chicos. Vámonos con una siguiente dinámica. Esta se va a ir para un kilo de fajitas de la cantina. Así que, la primer persona que me diga, ¿dormir con calcetines o sin calcetines? Yo, en lo general, pues sí, me choca. No hay cosa que más me choque que dormir con calcetines. Y ahorita más en calor, no sé ustedes cómo se sientan, si duermen con calcetines o no, pero a ver, primer persona que me diga, 449-122-6351, yo, Nat, duermo con calcetines, o yo, Nat, duermo sin calcetines. Así de fácil, así de rápido te llevas tu kilo de fajitas de la cantina. Vámonos con buena música. Esto se llama Ay Shishi Pego, de Mike Chintelo. 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
1: Ok, y a ver, vamos a escuchar los audios que llegaron, porque Emily Rose llegaron audios. Se me olvidó decirles totalmente de que un audio, pero a ver, me encanta que entienden, que me gustaría que me platiquen, porque yo aquí lo que quiero es escucharlos. Así que a ver, Emily Rose, reproduce el primer audio, por fin.
2: Hola, pues es mejor dormir sin calcetines para que se orien los pies.
1: Oh, pues saludos. Obvio.
3: Sin calcetines porque soy muy friolenta.
1: Uy, no.
4: Yo pensaría que es mejor dormir sin calcetines.
1: ¿Verdad?
4: Yo no duermo sin calcetines.
5: Yo no duermo sin calcetines porque me da mucho calor.
1: Ay, no, es que, a ver, yo no entiendo. Bueno, es que sí entiendo y a veces no entiendo. Pero en temporada de frío, yo ni de... O sea, no. No hay manera que yo me pueda dormir con calcetines. Yo a fuerza es o sin calcetines o no duermo. Pero bueno, chicos, muchísimas gracias. En este caso, la terminación que ganó fue 60-85. 60-85, muchísimas felicidades por haberme dicho y confiarme que duermes sin calcetines. Pero pues así es la vida. Así es la vida de disfrutar los piecitos al aire libre. Vámonos con la siguiente dinámica. A ver, Emily Rose, la siguiente dinámica, ¿qué regalamos?
6: Discada del mal del puerco.
1: Discada del mal del puerco. Muy bien. A ver, quiero que la siguiente persona me tiene que convencer en 10 segundos o menos por qué deberías de ganar. ¿Por qué tú deberías de ir a una discada del mal del puerco con tu familia? Así que 449-122-6351, cuéntame por qué tienes que ser el ganador de esta discada. Dime de qué, Nat. Es que yo quiero llevar a mi hija, yo quiero llevar a mi esposa, a mi amante, yo quiero ser su amante. Lo que tú quieras, tú platícame. 449-122-6351, yo te dejo con Drácula de Tame Impala. Y en todas partes, ponte Exa.

0: Una 21.
1: 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La temperatura exacta es 27 grados. Mi

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1: Ya regresamos, ya estamos de regreso. Y oigan, a ver, para aprovechar todo este show del mundial, yo quiero que alguien me grite para la siguiente dinámica su mejor grito de estadio de mundial. Porque, a ver, déjenme les platico súper rapidísimo que vamos a tener el mundialito con la mejor FM y EXA. Así que participen en nuestro torneo de fútbol 7 en la Universidad Cuauhtémoc y ganan hasta 18 mil pesos en premios. Así que ya lo saben, chicos, para esta dinámica, para un... ¿Qué regalamos, Yo-Yo? ¿Fajitas de la cantina o mal del puerco? ¿Un faje? No, un faje no podemos, Yo-Yo. Bueno... Nos vamos con una discada del mal del puerco. Ah, oigan, también, urgente. El ganador de la dinámica anterior me dijo su mejor opción, el por qué él debería de ganar, y fue porque me puso: hola, yo tengo ganas de disfrutar la discada, llevar a mi esposa, a mi hija de 2 años, y yo, oye, bebé, tu hija de 2 años, bueno, dudoso. Cumplo años el día 10 de junio y qué mejor que festejar con ustedes. Perfecto, yo dije, este chaparro se va a festejar un 10 de junio con una discada del mal del puerco, así que se lo llevó. Así que ya saben, chicos, la siguiente dinámica, grítenme en un audio 449-122-6351 su mejor grito de estadio. Vámonos con buena música, esto es Dai Dai de Shakira y en todas partes, ponte EXA.

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1: ¡Órale! Con esos gritos de acá. ¡Gol! ¡Gol! Óyeme, no, si tú estás en un estadio, sí me apañas a todo el mundo, ¿eh? Pero qué onda. A ver, ganador. Terminación 5344. 5344, ya eres ganador de tu discada del mal del puerco. Oye, qué rico ser tú. Pero bueno, vámonos con la siguiente dinámica. Si pudieras eliminar. Es que a ver, déjenles platico rapidísimo. Yo estoy a 2 días de ya no saber nada de la universidad. Bendito sea mi padre Dios. Bendito sea mi padre Dios. Entonces, a ver, si yo pudiera eliminar una materia de la escuela para siempre serían las matemáticas.
2: ¿A quién eliminarías de la...?
1: ¿De qué?
2: ¿A quién eliminarías de la carrera?
1: De la carrera a todos los del salón. No se crean. De por sí estamos funados. Pero a ver, si pudiera eliminar una materia de la escuela para siempre, ¿cuál sería? Tú acuérdate así cuando estabas en la primaria, secundaria, prepa y dices, ¡oh! Me acuerdo de esta materia y me sacaba unas canas. Así tal cual yo. Así que yo eliminaría todas las que tuvieran que ver con matemáticas. A lo mejor por eso cuando me dicen 20 son 20, 30 son 10, esto, no, a mí dame el dinero ya. Si me chamaqueaste, no me importa. Si me chamaqueaste ya, no pasa nada, no te preocupes. Así que 449-122-6351, si pudieras eliminar una materia de la escuela para siempre, ¿cuál sería? Cuéntame, dime, Nat, yo eliminaría esta. Vámonos con buena música. Esto es New Religion de Bebe Rexha. Y en todas partes, ponte Exa.

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1: Tucu, tucu, tucu, tucu, tucu. Oigan, a ver, yo quiero cumplir un sueño de chiquita. Sí, un sueño acá que yo tenía de chiquita de decir, ¡ay! ¿Qué sueño sería que me marcaran? Así que, chicos, por un faje de la cantina, un kilo de fajitas.

0: Ya habré visto de tantas excusas,
1: ¿sí? ¡Ay! ¡Ay, bien mentiroso, Tatu! Una que tú digas. Esta excusa, por ejemplo, yo una vez le puse una excusa a una persona porque, pues ya se había acabado el amor, ya me había dado hueva.
0: Probablemente que tenía chorrillo.
1: ¡Ay, Dios! No sé si me quemaría así con una persona. Pero sí, totalmente, sí, sí. Totalmente siento que es una muy buena, ¿eh? La voy a aplicar.
0: Claro.
1: La voy a aplicar.
0: Tome nota.
1: Pues bueno, ya eres ganadora de este kilo de fajitas de la cantina. ¿Qué vas a hacer? ¿Con quién vas a ir? A ver, platícame. Yo quiero platicar contigo.
0: Yo creo que con mi hermana porque es cumpleaños de las dos.
1: Ay, mira, a mí me encanta regalar cuando son sus cumpleaños. Entonces, muchísimas felicidades, que lo disfruten. Y ya puedes pasar por él hoy hasta las 5 de la tarde en mi querido Radio Universal. ¿Va?
0: Muchas gracias.
1: Hasta luego, felicidades.
0: Gracias.
1: Pues bueno, chicos, ahí si no sabían cómo tener una excusa, ya mi bella amiguita ya les dijo una. Chorrillo. Viva. Vámonos con buena música, esto es Swim de BTS y en todas partes, Pontexa.

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1: Ay, se me acabó mi 20, yo. Chin. Bueno, chicos, pues nada más que agradecer a todos los que estuvieron participando. Miren, yo espero que todos hayan ido contento porque yo, la verdad, hoy sí desfalqué a Dani. Hoy sí ya, cuando regrese Dani va a decir, mija, ahora sí te pasaste de lanza. Te pasaste de lanza, me dejaste sin nada. Pero pues ni modo, chicos. Yo mañana regreso con más premios para ustedes. Sí, yo. Sí, mañana. Mañana también regreso con más premios para ellos. Así que, chicos, muchísimas gracias a todos los que participaron. Yo les agradezco demasiado. Los quiero demasiado también cuando me pusieron en la primera. Nata Tilano, te amamos demasiado. Yo también los amo, chicos. Y me gusta estar aquí con ustedes. Así que, pues, un besito. Un besito para todos ustedes, para mis papás y para toda la gente bella que me está escuchando. Bueno, vámonos con buena música y a ver, vámonos con mi Salvador. Con el amor de mi vida, con el amor de mis amores, con el esposo que nunca voy a tener, pero ojalá que sí. Ay, Benito Antonio Martínez Ocasio. Bad Bunny, esto es Titi Me Preguntó y yo me despido. Yo estoy en Instagram como @atilano_nat. Yo fui Nat Atilano y en todas partes, ponte exa.
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1: 1:52.
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0: 2, 1.
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Hoy Katy Perry, Never Really Over. Oigan, Katy Perry que va a venir a San Luis. A mí sí se me hace una locura. Es una gran artista, artista internacional. Y bueno, pues probablemente estemos nos dando una vuelta por allá. Oigan, yo tengo votación exacta y está bien fácil. Y está bien, artista internacional. Y bueno, pues probablemente estemos nos dando una vuelta por allá. Oigan, yo tengo votación exacta.

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Justin Wright de Charlie Puth, Jungkook en el 97.3 de tu radio. Búscanos en redes sociales. 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

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Ahí te va. 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Primer lugar, 10 mil pesos.

122-6251. 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Vámonos con excelente música. Viene ahora Dando Vueltas de Rauw Alejandro. En todas partes, Fontex.

ya tengo el dato del día. ¿Sabías que las vacas, sí, las vacas, el animal, tienen mejores amigas y se estresan demasiado si las separan? Así como lo escuchas. Un estudio de la Universidad de Northampton descubrió que estos animales son increíblemente sociales cuando están con su compañera favorita. Su ritmo cardíaco baja y están súper tranquilas. Pero si las separan del corral, sus niveles de ansiedad se disparan. Así que ya sabes, la próxima vez que veas un grupo de vacas, piensa que ahí hay un grupito de mejores amigas contándose el chisme de la pradera. Vámonos con Selena Gómez. Kill Them With Kindness. En todas partes, ponte Exa.

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1: 252.
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0: La temperatura exacta es 28 grados.
1: Son las 3.
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American Girls de Harry Styles y tengo el randoming y está buenísimo. Resulta que en una boda en Italia, pues bueno, los novios decidieron que querían una ceremonia súper íntima, cercana, libre de celulares, libre de pantallas. Así que pusieron un letrero enorme en la entrada pidiendo que nadie sacara el celular. De hecho, pusieron una canastita para que dejaran su celular, al final se lo iban a regresar. Todos muy obedientes, tratando de vivir la boda, pues, lo más en regla posible. Hasta ahí, todo bien, ¿ok? Bueno, pues resulta que el fotógrafo que contrataron se quedó dormido en el coche antes de que empezara el evento. Y sí, toda la recepción se perdió. No hay evidencia de la recepción porque los invitados no traían teléfono. Así que no hay literalmente ni una sola foto de ese día, del día más importante de su vida. Ay, muchachos, ¿qué les digo? Mira, lo bueno es que después despertó el fotógrafo y trató de recuperar lo perdido. Pero bueno, toda la recepción estuvo perdida y se quedó en el corazón y en la mente de cada uno de ellos. Vámonos con Olivia Rodrigo, se llama Drop Dead. 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

0: 321.
1: 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La temperatura exacta es 28 grados.
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Vámonos con Sauvignon Blanc de Rosalía. 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

0: ¿Qué ocurría en el mundo un día como hoy?
1: No estás sola, Gloria Trevi. Un día como hoy. Quiero decir que me equivoqué, muchachos. Sí, tengo que aceptar mi error. Porque un día como hoy, pero en 1975, nació Angelina Jolie. Y yo hace dos días dije que era su cumpleaños. Error mío, pero me retracto. Un ícono absoluto del cine que nos dio grandes personajes. Felices 51 años para una de las reinas de Hollywood. Y error para mí. Lo siento, Angelina, sé que me estabas escuchando. Ella me habló, me corrigió. Un día como hoy, pero el 2007, ya llovió, la reina del pop Rihanna lanzaba su histórico tercer álbum de estudio, Good Girl Gone Bad.

sí, ese disco en donde está Umbrella, ese disco en donde está Shut Up and Drive, ese disco en donde está Don't Stop the Music, prácticamente uno de sus mejores álbums, este álbum que la catapultó a nivel mundial. Un día como hoy, escuchas a Prince Royce con Maluma, se llama El Clavo. Un día como hoy, tú estás en...

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1: 3.50.
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0: hacer tango. Ey, cansado de hacer todos los géneros. 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

The One That Got Away, Katy Perry. Y tengo Pop Fact. ¿Sabías que The One That Got Away de Katy Perry estuvo a punto de romper un récord que le pertenece al mismísimo Michael Jackson? Ahí te va, te voy a platicar. Esta canción fue el sexto sencillo de su legendario disco Teenage Dream. Para ese momento, Katy ya había logrado colocar 5 canciones de un mismo álbum en el número 1 en Billboard. La disquera quería tanto ese sexto número 1 histórico que lanzaron versiones acústicas, remixes y un video musical épico de 7 minutos. Aunque al final se quedó en el número 3, la canción logró algo mejor: convertirse en el himno definitivo de los amores inolvidables de toda una generación. Pero el dato que te va a encantar tiene que ver con el video musical. Para interpretar a la versión anciana de Katy, que recuerda el amor de su vida, la cantante tuvo que pasar más de 7 horas diarias en la silla de maquillaje. Le aplicaron, imagínate nada más, prótesis de silicona súper avanzadas para envejecer por completo, mucho maquillaje. Y Katy confesó que verse al espejo con ese aspecto fue tan impactante y real que le ayudó a llorar de verdad.

0: 24-25.
1: 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La temperatura exacta es 26 grados.
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sí hay la joyita de cada uno, ¿no? Sí está de que, oye, ¿cómo voy a dejar las chips de jalapeño? ¿Cómo? Oye, ¿cómo voy a dejar? Ay, los rufles verdes. Está difícil, pero tú puedes.

On Time de Lizzo en el 97.3 de tu radio. Yo me tengo que despedir el día de hoy, pero tú sabes que esta sección no se despide sin ganador o ganadora. Muchas felicidades, Sergio, Darío, Ortiz, Peña. Ya te mando tu pase cuádruple para el cine. Que tengan muy bonito día. Mi nombre es María Urquiza. Se quedan con una gran canción de Lady Gaga. Esta se llama Poker Face. Y además de todo, se quedan en buenas manos. Llega Lalo Gómez Trejo. Más tarde ponte al tiro. Arrancan con la Mayanexa el día de mañana. Viene también Oscar. Viene Dani. Y después yo de nuevo. Y así nos vamos. Con la estación pop número uno en Aguascalientes. Que tengas muy bonito día. Mi nombre es María Urquiza. En todas partes, ponte Exa. Bye, bye.

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1: 451.
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0: Son las 5.
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0: Vamos comenzando con esta cabina del día de hoy. ¿Qué tal a todos? ¿Cómo les va? Buen jueves. Gracias por acompañarnos en XFM 97.3. Nuestro compromiso, mucho más música, pura buena vibra, unas rolitas que te acompañan durante el transcurso del camino y esta tarde que parece que va a llover. Miley Cyrus, We Can't Stop. Soy Lalo Gómez, 5-1, comenzamos.

Fíjense, yo no sé de verdad qué pasó, que no alcanzaron a despuntar como creo que se lo merecen, ¿eh? Ahí está Playa Limbo, se llama Los Amantes. 5:15 p.m. Y es que, como dice una obra de teatro, ¿a quién no le gusta estar en el mundo de los amantes? Donde, pues bueno, andan jugando por ahí a hacer malabares con las mentiras para que no los cachen. Playa Limbo, Los Amantes, 5:15. Que tengan todos un buen jueves. Parece que va a llover. ¡Ay, mamá, me estoy mojando! Un abrazo, precaución, muchachos. Manejen con cuidado. Ya viene una de accidentes. Un paraguas no está por demás. Una chamarrita ligera o un abrigo de verano. Ah, se escuchó muy fresa, ¿no? Pásame mi abrigo de verano. Yo soy Lalo Gómez y son las 5:16 p.m. Oigan, vamos a ponernos serios. Yo creo que esto que les voy a platicar es una de las cosas más bellas que he leído últimamente. Miren, yo soy muy fanático de Charlie Brown, muy fanático de la historia de Snoopy, y me encantan los relojes Omega en la edición que hacen de la Speedmaster. Claro, no me alcanzaba para comprarme uno. Donde aparece Snoopy, que es la mascota oficial de la NASA. Pero quiero que escuchen esto. Miren, aproximadamente, escuchen esto, en el mundo, 400.000 niños y adolescentes de 0 a 19 años cada año son diagnosticados con cáncer. Es la principal causa de muerte, bueno, es una de las principales causas de muerte infantil a nivel mundial, el cáncer en niños y en adolescentes. Pues yo no sabía que hay un episodio de Charlie Brown en donde Snoopy y Charlie Brown tocan el tema del cáncer infantil y se llama Why Charlie Brown Why, algo así como ¿por qué Charlie Brown? ¿Por qué? Y busqué la historia y busqué el capítulo en internet. Resulta que, miren, ¿quién creó a Charlie Brown? Charles Schulz. Él perdió a su mamá de cáncer cuando él era muy joven. Justo antes, yo no sabía que había sido soldado en la Segunda Guerra Mundial. Y esto lo marcó mucho de por vida. Y un día, en 1985, una enfermera le mandó una carta y le dijo: señor, quiero que sepa que yo soy una enfermera que trabaja con niños con cáncer. Y todos leen sus historietas. Haga un capítulo donde Charlie Brown hable del cáncer infantil, y lo hizo. Hay un capítulo que primero se publicó en historieta, luego en televisión, en horario estelar, que habla acerca del cáncer infantil, publicado el 16 de marzo de 1990. Búsquenlo en internet y está maravilloso. Digo, también Disney, yo no sé si lo sabían, tiene un corto donde enseña con las princesas de Disney a las niñas cómo es el periodo menstrual. Qué interesante, ¿no? Tanto que hay por aprender. ¡Vamos a más música! 5:18 p.m. Se llama Shake It Off, Shake It Off. Taylor Swift, la número uno del... 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

0: 521.
1: 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La temperatura exacta es 24 grados.
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6: 5:28, estás en el lugar indicado. Son las 5:28, yo soy Lalo Gómez y esto es XFM 97.3. Gracias por acompañarnos y bueno, pendientes de todo lo que tenemos para ustedes porque a mí me impresiona cómo hay de eventos en Aguascalientes y cuando no hay, nos los inventamos. 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Evento patrocinado por Yakult, Chev Store, Universidad Cuauhtémoc, La Mejor FM y Exa FM. ¡Vamos a más música! Aquí está Tones and I. La canción se llama Dance Monkey. Oigan, ¿hace cuánto que no escuchan una canción que es un hit? Una rola nueva que es un hit. Hace mucho, ¿no? ¿Por qué? Ahorita se los cuento.

2. Ahí está el regreso a la escena musical de la reina del pop, Madonna. Se llama Bring Your Love. Ahí está featuring Sabrina Carpenter. Sabrina Carpenter, por cierto, que creo que es una de las voces más importantes del pop a nivel mundial, que acaba de obtener una orden de restricción porque se dio cuenta que un cochino marrano estaba dando vueltas allá a su propiedad y así como que la veía así de lejos en un árbol. Hasta que ya la vio, el cuate se trató de meter a su propiedad. ¡Qué miedo, güey! O sea, neta, qué miedo con esa banda. Y van a ir a juicio. Bueno, ya fueron a juicio. Obtuvo orden de restricción y volverán para ver si a este cuate se va a la cárcel. Está cañón. Madonna, 5:45. Oigan, hablando de Madonna, del pop y demás, fíjense que yo sigo una página, es una cuenta de Instagram que se llama Sympathy Lawyer. Esta página está dedicada a estudiar y discutir fenómenos musicales a nivel mundial. Básicamente es como un podcast. Y en el episodio 61... hablaron de algo que me llamó la atención porque no soy muy fanático de los podcasts, la verdad. Pero este sí me gustó mucho. Se llama La caída del pop continúa. Y dije, ay, güey, a ver cómo. Miren, fíjense que de acuerdo con ellos, la música nueva parece que cada vez tiene menos espacio en las listas globales. Vas a decir, ¿cómo? Pues si a cada rato salen canciones nuevas y artistas, pues ese es el problema. Según datos de Chartmetric, es una empresa de análisis de datos a nivel mundial, el top 50 global cada vez es más difícil entrar y encontrar canciones nuevas porque cada vez hay más artistas. O sea, estamos saturados. Antes, ¿quién ponía la música? Raúl Velasco, la televisión, la radio, porque tú no tenías la música. Hoy en día te lo da la radio, la televisión, TikTok, Instagram, un influencer, tu algoritmo, porque la música que tú escuchas es diferente a la que yo escucho. Las listas de popularidad se vuelven más lentas. Antes las rolas, bueno, duraban rápido, entraban al conteo de las más escuchadas, y hoy en día ya no. Las canciones duran más porque es muy difícil que una nueva canción triunfe. Todo es viral. Antes, tu música se conformaba de lo que te daban. Hoy en día, las películas, el internet, lo viral, las plataformas, Kylie Jenner, Justin Bieber y muchas cosas más. ¿Se han dado cuenta que es muy difícil que conozcas artistas nuevos hoy en día? Interesante, ¿no? Vamos con Ariana Grande, se llama Break Free. Son las 5 de la tarde con 47 minutos. 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
1: 5.51.
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0: Son las 6.
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Los reportes dicen que ya está lloviendo en Solidaridad, por ahí por Bajío de las Palmas. Otros reportan en otros lugares. A donde vayan, cuídense, manejen con precaución, que lleguemos todos bien a casa. Ojalá la lluvia no me agarre hasta que llegue a mi casita. Vámonos con música ininterrumpida. 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Babasónicos, Yegua, 6-1.